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3: Viernes 18 de septiembre. Gracias a todos y todas por sintonizar la señal de su radio comunitaria y acompañarnos en esta segunda emisión de Ecuador en Contacto. Desde la cabina de Corape, Sharina Santamaría en el control de sonido y Fernanda Vera en los micrófonos, les damos la bienvenida a este espacio de noticias. Vamos de inmediato con nuestros titulares. Supresión de unidad anticorrupción podría acarrear varias contravenciones judiciales, sostiene experto. Activista denuncia campaña electoral anticipada de candidatos. Precarización laboral es uno de los factores detrás de las desapariciones de mujeres, asegura vocera de La Ruda.
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3: Comenzamos. El abogado constitucionalista Alberto Montenegro sostiene que la decisión de suprimir la unidad anticorrupción tomada por el Consejo de la Judicatura es ilegal y que no tiene sustento jurídico. Nuestro compañero Rolando Goyes dialogó con el experto y nos cuenta más. Corape informa.
5: Y el país se integra. El abogado constitucionalista Alberto Montenegro explicó que la supresión de la unidad anticorrupción no está pegada a la ley ni a la Constitución. Recordó que en 2020 la Asamblea Nacional aprobó una serie de reformas a la función judicial, entre ellas precisamente la creación de unidades especializadas anticorrupción. Por ello, para su eliminación, se requeriría reformar el Código Orgánico de la Función Judicial, lo que fue omitido por la Judicatura.
6: Eso implica una violación del derecho a la justicia, al acceso a la justicia, y adicionalmente hay una clara regresión de derechos. Si el legislador ha incorporado en el ordenamiento jurídico que existan estas unidades para el conocimiento de este tipo de delitos, el Pleno del Consejo de la Judicatura, al eliminarlos, al eliminar la especialidad, prácticamente conlleva a que haya una regresión de derechos, justamente el derecho al acceso a la justicia.
5: Precisa que al suprimir la unidad y reubicar, como señala la titular de la Judicatura, Mercedes Caicedo, a los jueces anticorrupción que tienen competencia nacional con los ordinarios, se estaría modificando la competencia de los jueces y esto acarrearía contravenciones.
6: Hay una violación a la ley, porque no solamente se están suprimiendo ciertos jueces, sino que la unidad se la ha eliminado, se la ha desaparecido y ha pasado a ser parte de las unidades ordinarias penales.
5: El Consejo de la Judicatura el pasado 7 de septiembre señaló que en el marco de la declaratoria de emergencia de la función judicial reestructuró el modelo de juzgamiento especializado con base en sustentos técnicos, jurídicos y de planificación.
6: La forma en que se debe cambiar o eliminar la especialidad es a través de una reforma legal, porque esto se encuentra incorporado en la normativa por mandato del legislador.
5: Mercedes Caicedo, presidente de la Judicatura, atribuyó la decisión a la falta de presupuesto y a la baja carga procesal. Del 2023 al 2026 a las unidades anticorrupción ingresaron 6.253 causas y en trámite estaban 484, mientras en las dependencias penales existían 5.342 en trámite. Reporto para Ecuador en Contacto, Rolando Goiz García. CORAPE informa.
3: Y el país se integra. Muchísimas gracias, Rolando. Cambiamos de tema. Inés Alarcón, presidenta de la Comisión de Seguridad de la Asamblea, llevó a la Fiscalía General del Estado el informe aprobado en el Legislativo respecto a presuntas irregularidades en el sistema de vigilancia de Segurepe. Nuestra compañera Nicole Mendoza nos explica más detalles en su reporte. Corape informa.
7: Y el país se integra. Tras haber sido aprobado el informe de fiscalización de las supuestas irregularidades en el sistema de vigilancia de Segurepe en Guayaquil, la presidenta de la Comisión de Seguridad de la Asamblea Nacional, Inés Alarcón, entregó este documento a la Fiscalía General del Estado para que se inicie una investigación de tipo penal. Según la legisladora del oficialismo, los presuntos vinculados a este caso sería el expresidente del directorio de Segurepe, Fernando Cornejo, algunas figuras del correísmo y el exteniente de policía Ronnie Rengel.
8: Porque señores, aquí hay que ser claros, Segurepe estuvo controlada, articulada y direccionada por un prófugo de la justicia, que lamentablemente con el apoyo de un asambleísta en funciones, de un exteniente, el señor Rengel, que tenía todas sus fuentes, que eran delincuentes y que también contó el apoyo, no se olviden señores y ecuatorianos, que contó el apoyo de otras personas más que fueron parte de esas reuniones, como el exdirector de Segurepe, porque no podemos dejar en la impunidad cómo utilizaron un sistema diseñado para la seguridad de los guayaquileños para fines e intereses políticos.
7: Para la asambleísta, los presuntos implicados deberían ser investigados por posibles delitos como peculado, asociación ilícita, entre otras infracciones que podrían derivarse de los hechos denunciados.
8: Para la Fiscalía General del Estado hemos solicitado que se investiguen estos hechos a profundidad, pero nosotros creemos que no es únicamente asociación ilícita, creemos que también hay peculado, que también hay tráfico de influencias y acceso no consentido a información sensible. Hay muchos delitos que se desprenden de estas actuaciones y de estas reuniones clandestinas del prófugo de la justicia.
7: Por su parte, Javier Ordóñez, asambleísta de ADN, alertó sobre la existencia de investigaciones abiertas por presuntos casos de vigilancia oculta en otras ciudades del país.
9: Se tienen en este momento investigaciones abiertas por parte de Policía Nacional, de Ministerio del Interior, sobre presuntas irregularidades encontradas en Quito, en Riobamba y en otras ciudades. Obviamente para nosotros es nuestro compromiso y nuestra responsabilidad ayudar a recabar las pruebas necesarias, si se existieran, para que pues obviamente la investigación continúe.
7: En esta fiscalización, la Comisión de Seguridad detectó que el punto de monitoreo fue instalado sin autorización del ECU-911. En el informe también se menciona un correo del 20 de noviembre de 2024 desde Segurepe para gestionar una sala espejo en el municipio de Guayaquil, independiente del sistema integrado de la empresa. Reportó Nicole Mendoza, Corape informa.
3: Y el país se integra. Muchísimas gracias, Nicole. Finalizamos este primer bloque de noticias contándoles que la integrante del colectivo Vértice, Carla Molina, denunció lo que considera una campaña electoral anticipada por parte de Jorge Yunda y Carla Ceballos. En el siguiente reporte, Rolando Goyes nos cuenta qué pide la activista al Consejo Nacional Electoral. Escuchemos. Corape informa.
5: Y el país se integra. Los candidatos por el Partido Avanza a la Alcaldía de Quito, Jorge Yunda, y a la Prefectura de Pichincha, Carla Ceballos, enfrentan una denuncia ante el Tribunal Contencioso Electoral y el CNE por supuestamente realizar actos de campaña anticipada o pre-campaña electoral de cara a los comicios seccionales de nuestro país. Entre los hechos denunciados se señala la participación de Yunda en eventos de risoterapia realizados en barrios populares de la capital, así como la entrega por parte de Carla Ceballos de fundas de alimento para mascotas que contendrían un código QR vinculado a un chat destinado a captar respaldos para su candidatura. Así lo dio a conocer Carla Molina, integrante del colectivo Ciudadano Vértice, que anunció públicamente la presentación de la denuncia ante los organismos competentes.
10: Quito no es un chiste, queridos vecinos. Quito necesita propuestas reales. Y le digo al señor Jorge Yunda, que llegue con propuestas que en verdad la ciudadanía quiere escuchar. Ya fue alcalde, me imagino que debe conocer las necesidades. Igual la señora concejala. Y por eso es lo que nosotros como activistas estamos incentivando al voto con conciencia, queridos vecinos. Que lean. ¿Quién fueron autoridades? ¿Qué hicieron? No han hecho nada hasta la fecha.
5: La acusación presentada contra los candidatos de Avanza se fundamentaría en el numeral 7 del artículo 278 del Código de la Democracia, que contempla como infracción electoral grave la realización de actos de proselitismo antes del inicio del periodo oficial de campaña.
10: Entonces es muy importante, queridos vecinos, que voten con conciencia y que lo que es la Constitución y las autoridades competentes comprueben, fiscalicen y sea la sanción pertinente hacia el señor Jorge Yunda y hacia la señora Carla Ceballos, porque no se puede un colectivo social unir con el tema político y llevar candidatos aliados a ellos, unidos a ellos, como ustedes ven en los videos, ¿para qué? Para respaldarles.
5: Sostiene que este control a las campañas anticipadas se debería realizar a todos los candidatos que participarán para los comicios del 29 de noviembre.
10: Nosotros tenemos la autoridad de fiscalizar a las autoridades y fiscalizar también a los funcionarios que no están cumpliendo la ley. Y ellos, la Constitución y las autoridades sean los que deban juzgar y deban sancionar mediante el debido proceso. Más que
5: tras estas acusaciones, el Partido Avanza emitió un comunicado en el que rechazó las imputaciones y señaló que presentarán sus argumentos de defensa una vez que el organismo electoral se pronuncie. Reportó para Ecuador en Contacto, Rolando Goyes García. Corape informa.
3: Y el país se integra. Muchísimas gracias, Rolando. Tiempo de una primera pausa. Pero antes, ¿sabían que todos los 18 de septiembre se conmemora el Día Internacional de la Igualdad Salarial? La fecha busca visibilizar la necesidad de una remuneración igualitaria por un trabajo de igual valor y erradicar la discriminación de género en el ámbito laboral. Ya regresamos.
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3: Seguimos. Alexandra Benalcázar, vocera de la red de acompañamiento La Ruda, alertó que más de la mitad de las personas desaparecidas en Ecuador durante 2026 son mujeres y adolescentes. Según la vocera, la precarización laboral es uno de los factores que estaría relacionado con esta problemática. Escuchemos más detalles en el siguiente reporte de Nicole Mendoza. Corape informa.
7: Y el país se integra. Entre enero y julio de 2026 se registraron 4.507 casos de personas desaparecidas en Ecuador, según cifras del Ministerio del Interior. Alexandra Benalcázar, de la red de acompañamiento La Ruda, expresó que la mitad de estos casos pertenecen a mujeres y adolescentes.
14: Hemos visto un año supremamente duro. Si bien es cierto, el año pasado terminamos en más de 300 muertes para mujeres. En estas denuncias, lamentablemente, que hay, que más o menos vienen a ser como de 4.500 denuncias, la mitad de ellas pertenecen a mujeres. El porcentaje que no hay por lo delicado de la información es cuántas pertenecen a mujeres adolescentes, por ejemplo.
7: Según Alexandra Benalcázar, uno de los factores relacionados con estas desapariciones es la búsqueda de empleo, ya que algunas personas pueden ser captadas mediante ofertas laborales fraudulentas.
14: Esta precarización laboral está de la mano con las desapariciones de las, sobre todo de las jóvenes, de las mujeres jóvenes, porque muchas de las mujeres jóvenes se han dejado llevar por estos anuncios en redes sociales y cuando van a las entrevistas, es ahí donde aparecen algunas denuncias, diciendo que el momento que les ha tocado a estas jovencitas llegar a la entrevista de trabajo, pues han sido retenidas, han sido secuestradas, en algunos casos han querido inclusive abusar sexualmente de ellas. Entonces, ahí ya tenemos un cierto porcentaje.
7: Asimismo, resaltó que esta problemática también estaría relacionada con el reclutamiento por parte de grupos de delincuencia organizada.
14: Algunas de estas mujeres han sido ingresadas o pertenecen a ciertos grupos, GDOs. Y esto da una cifra alarmante, porque no es que las mujeres quieran pertenecer a estos grupos, es que en los barrios, sobre todo en los barrios periféricos, en los barrios rurales, les obligan les tienen amenazadas, no pueden ir siquiera a los colegios. Si no perteneces, te haces de una banda o te haces de otra banda.
7: Según cifras del Ministerio del Interior, Quito registra la mayor cantidad de denuncias por personas desaparecidas en Ecuador, con 940 casos reportados entre enero y julio de 2026. Guayaquil le sigue con 795 denuncias durante el mismo periodo, de acuerdo con el Registro Oficial de Personas Desaparecidas. Reportó Nicole Mendoza, Corape Informa.
3: Y el país se integra. Muchísimas gracias, Nicole.
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3: En otras noticias, Sevilla Don Bosco en Morona, Santiago, convocó a una asamblea para elegir representantes de los consejos consultivos cantonales. Desde Radio La Voz de Lupano, nuestra compañera Jocelyn Ayuy nos cuenta los detalles en el siguiente reporte. Corape informa.
17: Y el país se integra.
18: En el Coliseo Bartolomé Muxumbra del Cantón Sevilla Don Bosco se desarrolló la Asamblea de Elección de Representantes de los Consejos Consultivos Cantonales, un espacio de participación ciudadana impulsado por el Consejo Cantonal de Protección de Derechos para fortalecer la representación de los grupos de atención prioritaria. La jornada inició con las palabras de bienvenida de las autoridades locales, entre ellas el alcalde del Cantón Sevilla Don Bosco, ingeniero Fabricio Narváez.
19: Justamente en el Cantón Sevilla tenemos el Consejo Cantonal de la Protección de Derechos, en la cual estamos haciendo la elección, ¿no? El representante de grupos vulnerables, entre los cuales son los de juventud, los de adultos mayores, gente con discapacidad y demás grupos que estamos ahorita dando atención prioritaria, ¿no? Es nuestra obligación como cantón, como municipio, designar el 10% a estos grupos, ¿no? Para que tengan atención personalizada. Y en el mes de octubre estaremos ingresando a Transcutucú, a todos los sectores que viven en el Valle de Mango, en el Valle de Mangosisa y también en el Valle de Cusime, para poder hacer un levantamiento de información y dar de manera oportuna ya en el 2027 también que se compre todos estos sectores de nuestra atención.
18: Posteriormente, los asistentes participaron en mesas de trabajo donde compartieron experiencias, necesidades y propuestas relacionadas con las realidades de niñas, niños y adolescentes, jóvenes, mujeres, personas adultas mayores, personas con discapacidad y representantes de pueblos y nacionalidades. Este proceso fue acompañado por el Consejo Nacional para la Igualdad Intergeneracional, de acuerdo a Gabriela Narváez.
20: Sí, estamos acompañando al Consejo Cantonal de Protección de Derechos del Cantón Sevilla Don Bosco en el proceso de la conformación de consejos consultivos de niñez y adolescencia, de jóvenes, de personas adultas mayores, de pueblos nacionalidades, de mujeres y de personas con discapacidad. Esta jornada es netamente participativa y es una participación democrática en donde que representantes de la sociedad civil van a elegirse, van a organizarse para promocionar sus derechos, participar en consultas frente a la política pública que se vaya a trabajar acá en el Cantón Sevilla Don Bosco.
18: Más adelante, la Asamblea procedió a la designación de 4 representantes por cada grupo convocado.
21: Agradecer al alcalde por habernos hecho partícipe a tener este seminario que es muy importante para relacionarnos entre mujeres y poder alzar nuestra voz para la necesidad de las mujeres.
18: Con esta asamblea, Sevilla Don Bosco fortalece los mecanismos de participación ciudadana y promueve una representación activa de los grupos de atención prioritaria en los procesos de construcción de políticas y acciones orientadas a la garantía de derechos.
3: Desde Radio Voz de Lupano, Jocelyn Ayuy, Corape informa. Y el país se integra. Muchísimas gracias a nuestra compañera Jocelyn Ayuy.
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3: Para terminar este segundo bloque, nos trasladamos a Cotopaxi para conocer novedades sobre el aeropuerto de la provincia. El gobernador Jorge Baño dialogó con nuestra compañera Paulina Balseca de Radio La Tacunga y explicó cuál es la situación actual de esta terminal aérea. Te escuchamos, Paulina. Corape informa.
22: El Ecuador se integra. El gobernador de Cotopaxi, Jorge Baño, se refirió al tema aeropuerto, señalando que aún no cuenta con autorización para iniciar los vuelos anunciados en el evento realizado el pasado martes en las instalaciones del aeropuerto, señalando que la reactivación de la terminal aérea deberá avanzar mediante los procedimientos establecidos por las autoridades aeronáuticas. Según explicó Baño, el pedido presentado ante la Dirección de Aviación Civil correspondía a una actividad de familiarización con las instalaciones y no al anuncio de los vuelos que se realizó.
23: El pedido a la DAG era una familiarización del aeropuerto, más no anunciar vuelos. Eso está prohibido en el artículo 104 del Código Aeronáutico como tal, que una empresa haga este tipo de anuncios. No vamos a estar jamás dentro de lo que consistan en ilegalidades. Segundo punto, nosotros como gobierno nacional, si ustedes recuerdan, estuvimos con el ministro Roberto Luque hace unos meses atrás recorriendo las instalaciones del aeropuerto para una reactivación, ¿sí? Que eso contempla algunas cosas dentro de la pista, mangas, hangares, cuartos fríos, justamente en que esto se pueda ir canalizando, pero siguiendo los procesos y los procedimientos adecuados.
22: Respecto a los vuelos charters anunciados, Baño indicó que la empresa presentó la solicitud correspondiente recién el pasado miércoles, por lo que cualquier operación deberá esperar la autorización.
23: Eso justamente conlleva a que nosotros podamos hacer un análisis y que vaya de la mano de las instituciones, en este caso del Ministerio de Infraestructura y de la Dirección General de Aviación Civil. El aeropuerto está funcional, pero no sea hasta el punto de que nosotros podamos ver justamente que puedan operar estas aerolíneas y estas empresas.
22: En cuanto a la reactivación integral del aeropuerto, señaló que para finales de diciembre se espera contar con estudios que determinen la inversión necesaria y permitan iniciar los trabajos en 2027, especialmente para fortalecer la capacidad de carga.
23: Para finales de diciembre es lo que nos han indicado, que podríamos ya tener números, justamente cuánto va a ser la inversión, porque hay que repotenciar obviamente la pista para que tengamos los cuartos fríos y toda la parte que ustedes saben que el potencial que tiene nuestro aeropuerto en la parte de carga, especialmente para el tema de flores, y el sector florícola es uno de los que está más interesados justamente en esta reactivación. No, tendríamos los estudios y ya para arrancar en el 2027 con la reactivación total del aeropuerto. Ahí, como le digo, necesitamos desde el informe de DAC y del Ministerio de Infraestructura.
22: Baño finalizó insistiendo que la reactivación del aeropuerto deberá seguir varios procedimientos y normativas, y por el momento hay que esperar. Reportó Paulina Balseca, Corape Informa.
1: Y el país se integra. Muchísimas gracias a nuestra compañera Paulina Balseca. Llegamos a una segunda pausa. Sigan en sintonía de su radio comunitaria.
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1: Avanzamos. Representantes y periodistas de medios afiliados a Corape participaron en un proceso de formación enfocado en herramientas y metodologías de investigación periodística. Nicole Mendoza conversó con algunos de los participantes, quienes mencionaron la importancia de estos espacios. Escuchemos. Corape informa.
7: Y el país se integra. Durante el segundo día de la Asamblea Interna número 25 de la Coordinadora de Medios Comunitarios Populares y Educativos del Ecuador, Corape, representantes de medios afiliados participaron en un taller dinámico para fortalecer sus habilidades en la planificación de investigaciones periodísticas. Keta Llerena, miembro del diario digital Eco Amazónico, resaltó la importancia de estos espacios para desarrollar productos comunicacionales que visibilicen las problemáticas de los territorios.
25: Este tipo de talleres que tenemos con Corape nos sirven para siempre ir volviendo a la senda, una y otra también avanzando, decir, bueno, voy a poner en práctica en esta nota que voy a sacar sobre estos pasos que aprendí. que cómo elaborar la investigación, poner el caso, delimitar las fuentes.
7: Becky Borja de Radio Ideal Tena destacó que estos lineamientos ayudan a orientar las investigaciones hacia las realidades y necesidades de cada uno de sus espacios.
5: Nos ayuda a afianzar nuestros conocimientos, a utilizarlos de mejor manera, evitar tal vez esos ciertos errores y también qué se ha estado desarrollando, digamos, en la acción periodística.
7: Para Viviana Chica, representante de Radio Sucumbíos, el investigar desde la Amazonía implica varios retos. Sin embargo, la planificación les permite afrontar distintas situaciones durante el proceso investigativo.
8: Hay información que muchas veces no sale al público y precisamente por la situación de violencia que actualmente está viviendo en el país, en el tema de minería ilegal, hay temas que no se los topa. En implementación de softwares que son muy importantes también para poder seguir nosotros como medios de comunicación, adicionales, seguir mostrando la realidad que se vive en el país.
7: Desde Radio La Voz de Guamote, su directora Mercedes Hernández sostiene que esta experiencia ha permitido conocer y compartir las distintas realidades y formas de ejercer el periodismo de investigación.
9: Con las herramientas que el día de hoy también nos han brindado, pues esto va a fortalecer el trabajo que cada uno de los medios realizamos dentro de los territorios, el intercambio también de experiencias, ¿no? Y poderlos efectivamente, pues, aplicarlos en cada una de nuestras realidades y contextos en los cuales nosotros nos encontramos.
7: Más de 20 medios comunitarios se reunieron este 17 y 18 de septiembre en la 25ª Asamblea de Medio Periodo de la Coordinadora de Medios Comunitarios Populares y Educativos del Ecuador. Durante esta jornada, los participantes analizaron los desafíos que enfrenta el sector y compartieron propuestas para fortalecer la comunicación comunitaria, intercambiar experiencias y consolidar el trabajo en red desde los distintos territorios del país. Reportó Nicole Mendoza, Corape Informa.
1: Y el país se integra. Muchísimas gracias, Nicole. La Confederación de Nacionalidades Indígenas de la Amazonía Ecuatoriana, CONFENIAE, realiza su 18º Congreso en la Comunidad Unión Base de la provincia de Pastaza. Entre los temas a desarrollarse está la elección del nuevo Consejo de Gobierno de la organización regional. Escuchemos detalles en el resumen de la Red Quichua Corape.
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11: Este congreso, 18º de CONFENIAE. Yo estoy cumpliendo el mandato que me dieron 3 de julio. 2 meses ha estado como presidencia asumiendo, pero estado como vicepresidente es muy diferente. Yo acompañado como vicepresidente en otros ámbitos y por eso hoy estamos cumpliendo ese mandato, hermanos, hermanas. Vamos a trabajar 2 días. Hoy día es muy especial para nosotros. Aquí estamos, aunque estamos como dirigente mal, todos tenemos equivocación, hermanos, hermanas, pero estamos aquí dando la cara a ustedes como consejo de gobierno, como vicepresidente. Yo soy una de las nacionalidades zapara más pequeño. Gracias a todos los hermanos me dieron ese espacio, estoy aquí dando la cara, voy a salir por donde vine, por donde voy a ir. Esos hermanos, vamos a salir unidos, con todo respeto, un camino unidos, compañeros. ¿Para qué? Tenemos que en 3 temas organizativo, tenemos nuestro territorio, tenemos nuestra selva, esa es nuestra posición, dejar nuestras generaciones que están en caminos, los jóvenes están mirando, hoy día van a mirar los jóvenes cómo se llevan este congreso.
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0: Llegamos así al final de esta segunda emisión de Ecuador en Contacto. Gracias a todos y todas por su compañía y por mantenerse informados a través de la red de radios comunitarias del país. Nos volvemos a encontrar pronto con más noticias. Hasta entonces, un abrazo.
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0: En tu radio Panamericana son las 19:40.
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3: Hermanito Gregorio, alma buena y servicial, hoy me levanto con fe, invocando tu luz y tu intercesión. Te pido que me acompañes en este nuevo día, que derrames sobre mí tus bendiciones y abras caminos de bienestar. Intercede ante Dios Todopoderoso por mis anhelos más sinceros, y si han de ser para mi bien, que se hagan realidad bajo su santa voluntad. Hermanito Gregorio, tú que dedicaste tu vida a ayudar al prójimo con humildad y amor, te ruego que no me sueltes la mano. Llévale mis súplicas al Creador. Ayúdame a mantener la fe firme, el corazón limpio y la esperanza viva. Que este día esté lleno de señales, puertas abiertas y bendiciones inesperadas. Protégeme de todo mal y guíame hacia lo que mi alma necesita. Gracias, hermanito Gregorio, por escucharme, por cuidarme y por no apartarte de mí. Así sea, así se haga, así se cumpla. Amén.

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Quiero a esta hora también recordarle a mi querida amiga Narcisa, que me está escuchando acá en esta parte de Biblián. Mi amiga del alma, yo le voy a ayudar para que su marido se haga responsable. Escúcheme bien, para que le ayude a esos tres hijos. Pero no me pida que le haga regresar a la fuerza de los Estados Unidos. No. Él no está con otra mujer, como le han dicho. La gente es mala, mi querida amiga, la gente es mala. Él es el padre de sus hijos y usted no puede hacerle un mal, usted no puede hacerle un daño. Por eso le digo a todas las personas que están escuchando Caravana de Sanación, el programa del hermanito Gregorio, cuando ustedes vengan donde el hermanito Gregorio, no vengan con el corazón malo,
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No nos pidan cosas malas, porque el hermanito hace el bien. 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

es muy pero muy buenas noches. Ahí estamos ya en sintonía de lo mejor de la música romántica, abriendo programa con uno de los grandes de la música mexicana romántica también, sentimentales en esta noche. Me refiero a Carlos Rivera con ese Digan lo que digan. Sí, ¿no? Y que a ti no te importe, digan lo que digan, tal vez de tu relación, que no les gusta tu pareja, tu novio, tu novia, ¿qué importa, no? déjalos que hablen, claro. A ver, mira, por acá te comento, te damos una cordial bienvenida a esta noche, viernes 18 ya de septiembre de este 2026. Ahí te comentamos, para estar ahí contigo hasta la noche, hasta las 10. Con lo mejor de la música romántica, ¿no? Ahí te acompañamos, así que ahí te comento para que te puedas contactar directamente. Está todo listo, habilitado para que te puedas comunicar 098-47-17-407. Ahí estamos acompañándote. Y lo mejor, recuerda que lo mejor de la música romántica, sentimental para poder enamorar, la escuchamos aquí en Noches de Cupido. Roberto Vela te da una cordial bienvenida y sabes, habíamos iniciado con excelente tema, ¿no? Pero no vamos a dejar por fuera también a los artistas ecuatorianos. Aquí tenemos a uno de los grandes de la música también. Javier Egas nos va a acompañar en este momento, pero antes, pues te comento que llegamos gracias a una de las mejores marcas de internet. 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A ver, muy bien, por aquí te comento, los mensajes ya van llegando. Números de contactos ya habilitados. Por cierto, yo te invito a que te pases directamente por la fanpage, el Facebook, Panamericano 89.3 FM. Ahí estamos en el Facebook y vayas conociendo un poquito más de la emisora, qué es lo que hacen los videos, por ahí también hay bastante material importante. Y desde luego, para que no te vayas a quedar fuera de cada programa, de cada transmisión que tenemos la posibilidad de poder pues acompañar tus noches, al menos en este horario, créanme que la mejor música romántica no la vas a poder encontrar en ningún otro lado, ¿no? Así es como continuamos, seguimos, como te había comentado, el talento nacional se hace presente en esta noche. Y nos presenta Javier Egas esta canción, Nada, Nada Sin Ti. Le damos paso directamente al romanticismo. Bienvenidos, bienvenidas.

Y eso es lo único que quiero, ¿no? Lo único que quiero es que vuelvas, que estés cerca, sentir tu presencia, que estés de vuelta, ¿no? Buena canción, ahí estábamos escuchando Kalimba, con esa canción bastante romántica en compañía también de Ana Karina, ¿no? Sí, buena canción por ahí. Estuvimos revisando mensajes. Te recuerdo el número de contacto habilitado 099-98-92607 y también el 048-47-17407. Así que ahí te esperamos, justamente que te comuniques directamente con nosotros y disfrutemos de una noche espectacular. Tenemos varias canciones que por acá tenemos la posibilidad de poderlo aprovechar al máximo, dedicarlo si es posible. Por ahí también pueden dejarle un mensajito, ¿no? Un mensaje de voz, por ahí un comentario, una dedicatoria. Y nosotros, créeme que por acá nos encargamos de todo para que de esa manera ese mensaje pueda llegar al corazón adecuado, ¿no? Sí, claro que sí. Siempre buscamos en la noche poder ser, digamos, ese contacto, ese Cupido en sí, como es el programa, ¿no? Noches de Cupido. Y de esa manera nosotros vamos a conectar corazones que por ahí estén solteros, ¿no? Solteros, solteras. Así que aquí te hacemos, como dicen por ahí, te hacemos el pare para de esa manera, pues, conquistes a aquella persona especial, ¿no? A ver, mira, por acá estamos recibiendo ya los mensajes. Sí, ahí también nos escuchan en cualquier parte del planeta a través de la www, claro, anótalo, regístralo ya en tu teléfono. Aparte de que nos escuchan en la 89.3, estamos también en la www.panamericana893.com. Y nosotros por ahí nos encargamos absolutamente de todo. A ver, mira, por acá estábamos revisando mensajes también y nos habían pedido esta canción de La Flaca. Bueno, Flaca, ¿no? Se viene a cargo de Andrés Calamaro, canción que la habían pedido hace unos minutos nada más. Pero para que vean que así de rápido somos nosotros, canción que van pidiendo, canción que va saliendo. Sí, ¿no? Por ahí me dicen hay que tener bastante cuidado con el clima que está arruinando. Claro, sí, créeme que el clima es algo que sí tenemos que tener bastante cuidado. Porque si no, créeme que podemos complicarnos en la salud y es lo que no queremos. A ver, mira, por acá estábamos revisando ya los mensajes. Quiero mandar un abrazo fuerte a Dayana Rivera, nos escribe por acá. Nos deja el corazoncito verde en el posteo del programa. Recuerda que ahí el corazoncito verde es el nuevo like, como te había comentado del WhatsApp, ¿no? Mira, por acá estábamos conversando también con la Steffi, nos escribe también. Mira, por aquí me pide canción, vamos a colocar, me pide a Soraya, de repente va a salir más adelante. Acá le mandamos un abrazo también a la Andy Tello, muchas gracias, ¿eh? Me dice Robert, qué bueno escucharte en este horario. Me complace las noches románticas. Oye, y esa es la idea, ¿no? Nosotros por ahí nos ocupamos de poder colocar las canciones. Y lo mejor es que ustedes están disfrutando ahí. Le mando un abrazo también para Erika Sotomayor. Muchas gracias. Acá también nos escribe. Ya, vamos a colocar. Me pide algo de Dido. Me pide un What Flag. Vamos a colocarlo. Yo creo que en el próximo bloque que vamos a colocar canciones en inglés, en canciones en otro idioma, también vamos a colocarlo, ¿no? A ver, déjame ver. Aquí a Belén Merizalde, gracias. Gracias por la sintonía, nos va dejando el corazoncito verde también. Mientras, por aquí seguimos con más de las canciones. Por cierto, yo te quiero dar una excelente recomendación también. Aprovechando que estás ahí escuchando la radio, te menciono que se necesita una pareja de entre 30 y 40 años con hijos que deseen cuidar una propiedad en el Cantón Navón, sector Charqui. 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Recuerden, una pareja de entre 30 y 40 años se necesita para que puedan cuidar una propiedad en el Cantón Navón, sector Charqui. Así que ahí te paso el detalle.
Y mientras por acá, mientras recibimos más mensajes, le seguimos dando paso directamente a las canciones que por acá van saliendo a disfrutar en esta noche, viernes, viernesito nocturno, aquí en Noches de Cupido.

Así es, no hay mejor manera que expresar lo que uno siente mediante una canción, una melodía que por ahí también puede causar bastante impacto, bastante efecto en una persona única y especial que nosotros estemos conociendo, ¿no? Así como te comentamos, acá tenemos lo mejor en... bueno, por ahí me dijeron que somos especialistas en el romance. Pues yo creo que sí, ¿no? Por acá siempre escuchamos lo mejor de la música, por ahí también van pidiendo sus canciones. El gusto de la audiencia de Radio Panamericana, créeme que es bastante exquisito en el asunto romántico. Sí, por ahí ese silencio que escuchábamos de Alex Ibarra, pues pegaba bastante bien para esta noche, ¿no? A ver, mira, por acá me siguen escribiendo mensajitos. Van llegando, ¿no? 098-47-17-407. Vamos por acá a mandarle un abrazo gigante. Es que sí me escriben, ¿no? Acá me dicen, Robert, te mando un brazo, me dicen. Será un abrazo, me imagino yo. Mi querida Romy, te mando un fuerte abrazo también a ti. Gracias, ¿eh? Me dice, la música nos acalora. Oye, mira, será. Yo creo que la música también tiene ese punto de calidez. Si por ahí estamos con un poquito de frío o no hay nadie quien te abrace, créeme que la canción que puedas escuchar tiene ese efecto. Ajá, miran, por acá seguimos revisando. Le mandamos un abrazo a Connie Riva de Neira. Muchas gracias, por acá también se hace presente. Nos deja el corazoncito verde directamente en el WhatsApp. O sea, el corazoncito verde también es como que te había comentado y me habían hecho caer en cuenta. Es el like que tenemos en el Facebook. El corazoncito verde es justamente el like de WhatsApp. Así que ojo con eso. Le mandamos un fuerte abrazo también a Nicole Verde Soto, muchas gracias. Está con Lisette Espinosa ahí escuchando el programa también. Y nos acaban de pedir también esa canción de Chayanne, ¿no? Con ese Y tú te vas. Por acá vamos a seguir complaciéndote con tus canciones musicales. Más adelante te voy a comentar un dato algo curioso sobre el casamiento de las parejas que, bueno, hubo un récord justamente de bodas. Sí, ¿no? Ya te voy a comentar de qué se trata, en dónde y de cuál fue.

la cantidad de parejas que se casaron, ¿no? Así que eso ya te tengo preparado para el próximo bloque. Sin embargo, le damos paso directamente a los éxitos antes de que se nos vayan acumulando, para que de esa manera no nos vaya a faltar ningún tema musical por disfrutar en esta noche, ¿no? Aparte de lo que habíamos conversado por acá por interno, se viene Chayanne, esto es Y Tú Te Vas.

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2: En tu radio panamericana son las 21 horas en punto.
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Y de eso se trata, ¿no? Hacer todo de corazón, de sentimiento puro, para que justamente, sí, tú duermas con mi amor, ¿no? Va sonando la canción, van pidiendo por acá y nosotros vamos encargándonos de todo por lo que tiene que ver en el asunto sonoro, de igual forma. Por cierto, lo que te había comentado en el bloque anterior, de hecho ya estamos en las 9 de la noche ya con 4 minutos, nuestra segunda hora de programa. Mira, por acá habíamos conversado un poquito por interno acerca de un récord bastante importante, ya que por ahí se conocía, ¿no? Se conocía que el último récord en el asunto de bodas se dio en Euskadi, alrededor de unas 7.300 parejas se unieron, ¿no? Por ahí, ¿quieres saber en dónde se dio este lugar? Pues te comento que es justamente en, o también conocido como el País Vasco, ¿no? Justamente en España. Es una comunidad autónoma situada en el norte de España, donde que se dio esta gran cantidad de uniones. Y es bastante, bastante impresionante, ¿no? Pero, ¿sabes? Lo que más impresión nos dio directamente acerca de este récord que lo habíamos mencionado hace algunos segundos, te comento que Ecuador, créeme que rompió ese récord, ya que entre enero y junio de este 2026, el Registro Civil de Ecuador registró 23.737 uniones, matrimonios civiles a escala nacional. Oye, qué gran cantidad, ¿no? Sí, por aquí estuvimos conversando también. Me dicen que es bastante, bastante gente que se ha casado en este 2026. Esperemos, por acá me dicen, esperemos que se mantengan esas bodas. Claro, hay que tener esa convicción de que sí, esto como se dio desde el inicio, tiene que continuar así, ¿no? Imagínate el récord, 23.737 uniones, 23.737 matrimonios civiles a escala nacional. Pensábamos que el número de 7.300 parejas del País Vasco, de España, era de hecho es una gran cantidad también, ¿no? Pero mira, Ecuador siempre ahí también dando de qué hablar. Ecuador, pues con estas uniones también, un gran número que sé que bastante considerar, ¿no? A ver, mira, por ahí también te estamos comentando. Oye, por acá también me escribe la Fer. A la Fer le mandamos un fuerte abrazo, me dicen Robert, pero también hay que tomar en cuenta que es posible de que de esas uniones no todas se queden estables. Puede ser, ¿no? Podría ser. A ver, mira, por acá también me comentan, conversan por acá por interno también, por aquí con el personal que por aquí anda rondando todavía a esta hora de la noche. Pues en los matrimonios frente a divorcios también es algo que también hay que tomar bastante en cuenta. Ojo con eso, ya que las nupcias superan inclusive a los 11.755 divorcios. Mira tú, no solo en las bodas, sino en los divorcios también hay números bastante altos. Hay que tomar bastante en cuenta, ¿no? Antes de continuar ya con una vida, digamos, de matrimonio, algo más estable, hay que saber si tal vez esa persona es la adecuada para estar justamente compartiendo este paso bastante importante en la vida de cada persona. Así que por ahí me dicen, oye, Robert, lo más caro es un divorcio que un matrimonio, ¿será? Bueno, la verdad no me he casado, entonces me imagino que puede ser, ¿no? Pero mientras, por acá vamos a continuar con más música, vamos a seguir avanzando también. Más adelante seguimos conversando contigo este tipo de temas bastante, bastante, bastante interesantes. Mira, por acá también te comento, vamos a darle paso directamente a más canciones. Me habían pedido también a José Feliciano, qué excelente canción la que se viene. Así que de esta manera nosotros continuamos, seguimos complaciendo más en esta noche y sobre todo enamorándonos un poco más a esta hora, por cierto, 9 ya de la noche con 8 minutos. Y le seguimos dando paso a los excelentes temas musicales. Se viene José Feliciano.

Y lo que pasa con las amistades, ¿no? Decirle eso a una persona especial que justamente empezó así como una amiga es algo bastante complicado también, ¿no? Así que ahí son cosas que pasan. Así que saber cómo o por qué terreno vamos ondeando, vamos pisando, ¿no? Para poder, de igual manera, poder en primer lugar no perder esa amistad y en segunda, si se da, pues a buena hora, ¿no? Mira, por acá estuvimos conversando por interno. Raquel me escribe directamente, me dice que quiere escuchar a los Tranzas, ya lo tenemos de fondo. Pero, ¿sabes? Aprovechando la posibilidad de poder interactuar contigo por lo que son los medios de comunicación 098-47-17407. Ahí te traemos lo mejor en música romántica y sobre todo lo mejor en recomendaciones. Antes de continuar con la canción de Tranzas, voy a presentarte una información bastante importante, bastante adecuada para tu conexión a internet. Sí, ¿no? Sí, por ahí también tenemos la posibilidad de poder interactuar con alguna persona que es de nuestro interés. Créeme que el internet no te debe faltar, no te debe fallar. 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Es algo que a cualquiera así le vuela la cabeza, ¿no? No saben qué hacer en aquel momento, ¿de dónde sacamos internet? 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Perfecto, por acá continuamos después de haber conversado contigo, mejor dicho, informándote de esta excelente recomendación. Ahora sí, vamos directamente al corazón, ¿no? Vamos a sacarle, digamos, ese, ¿cómo se diría? Al corazón todo el sentimiento que tiene ahí y no puedes demostrarlo. Con una canción puedes hacerlo de manera rápida. Y sobre todo el talento ecuatoriano, se vienen los Tranzas. Esto es Dile, continuamos en la 89.3.

Así es, así de sencillo decir estoy enamorado, pues expresarlo a viva voz, ¿no? Ahí tenemos la posibilidad de poder pues dar a conocer ese amor del bueno que sentimos por alguien. Y lo mejor que eso es lo más importante, que sea bastante puro. Mira, por acá conversando también por interno, le quiero mandar un fuerte abrazo a mi querida Daniela Trujillo, me escribe por acá. Aparte que nos van dejando los corazoncitos verdes en el posteo del WhatsApp. A ver, mira, le mandamos un abrazo también a Pamela Cherres, me escribe también por acá. Ya me pide algo de Enrique Iglesias, Por Amarte. Oye, esta es una canción bastante antigua de Enrique Iglesias, pero bastante buena también. Así que vamos a colocar esa canción ya en el próximo bloque. ¿A quién más tenemos? Te mandamos un saludo para Lenin Armando Pozo. Gracias, ¿eh? Está en sintonía también, me dice. Excelente programa, amigo. Saludos. Gracias, ¿eh? Saludos para allá también. Nos escuchan allá en Ambato. Así que vamos sonando bastante bien en todos los rincones del país. Y por cierto, también del planeta, a través de la www.panamericana893.com. Y claro, y estamos en la 89.3. Estamos en Azuay, sonando bastante bien. A ver, acá también nos escribe Jimena Verdesoto, gracias. También me manda saludos, gracias. Un abrazo, Jime. A ver, estábamos revisando por acá también. Déjame ver a quién más tenemos. A Erika Sánchez, le mandamos un fuerte abrazo también. Nos va dejando el corazoncito verde en el WhatsApp. Y nosotros por acá continuamos. Mira, conversando acerca del amor del bueno, ¿no? Hay distintos tipos de amores. Amores fugaces, amores platónicos, amores imposibles. Y por supuesto también hay este amor del bueno que siempre es lo que todos buscamos. Y acá conocemos algo de esta canción gracias a Rayleigh con este amor del bueno.

Si estamos de la mano de alguna persona que forma parte de nuestra vida, eso es mucho mejor, ¿no? Caminar un largo camino lleno de obstáculos, pues es mucho mejor si lo caminamos en pareja. A ver, mira, conversando por acá por interno, le dejamos, oye, sí sonó un buen bloque musical que habían pedido por acá. Le mando un abrazo también a la More Rodríguez, muchas gracias. Por aquí también nos pide, esta canción ya la tenemos de fondo, Dime Cuántas Veces. Así que todos, como siempre, invitados a estar en contacto con nosotros, a escuchar la programación, a escuchar Radio Panamericana 89.3, con la variación de programas de géneros musicales que tenemos disponible. Yo creo que tú en ningún momento te vas a aburrir, al contrario, vas a disfrutar de excelentes canciones, temas que siempre van a formar parte de cada momento, ¿no? Al menos en este horario, canciones que forman parte de tu momento, parte de tu vida, parte de tus experiencias. Nosotros nos encargamos de ponerle color gracias a las canciones que tenemos para poder compartirlas contigo. ¿Sabes? Vamos a continuar, ya estamos casi por ingresar a los minutos finales. Le damos paso directamente a esta canción bastante dedicable. Y desde luego también puedas compartirlo con seres importantes en tu vida y personas a quien tú les quieras decir algo, algún mensaje directo. Esto es Dime Cuántas Veces.

bastante, bastante difícil, ¿no? Que solo escuches de eso de la otra persona que quieres escuchar algo más. Lamentablemente a veces pasa, ¿no? A veces sucede, pero son cosas que a la larga se puede superar y desde luego poder tener esa experiencia de que con alguna otra persona que sea la adecuada se pueda vivir momentos únicos, ¿no? Sí, por acá estamos ya terminando el programa, 9:56 PM. Como siempre, te agradecemos por la fiel sintonía, siempre los reportes que van pasando por acá, las peticiones musicales. Exacto, siempre van a ser bastante valorados, siempre vamos a estar ahí para ti, para las canciones, escucharlas, disfrutarlas, cantarlas. Y sobre todo, como es característica del programa, cada noche enamorarse un poco más. Ya sabes que si quieres una dedicatoria, algo importante que decir a alguna persona, nosotros te echamos la mano, nos ocupamos ahí. Y con una buena dedicatoria, una buena canción, créeme que vas a enamorar a aquella persona única en tu vida. Mira, por acá estamos ya terminando el programa, viernes 18 de septiembre de este 2026. El tiempo pasa y no perdona, como dicen por ahí. Estamos ya casi ya 2 semanas nada más de finalizar otro nuevo mes. Decimos nuevo mes porque así los meses van pasando rápido. Y ya septiembre sentimos que se nos vienen ya otros meses, ya los últimos de este 2026. Y aún así tenemos que aprovechar al máximo cada oportunidad. De esta manera nos estamos ya despidiendo. 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Así es como estamos despidiendo el programa. Excelentes recomendaciones también para ti. Y desde luego la música que siempre va a ser nuestra fiel compañera en esta noche. Sí, en todas las noches de hecho. De 8 a 10 te esperamos acá de lunes a viernes. Y ahora sí nos vamos a despedir con esta canción de Juanes que nos habían pedido con este Es Por Ti. Nos escuchamos el próximo lunes. Contigo recuerda que tenemos una cita todas las noches. El match que siempre tenemos contigo. Acá en Noches de Cupido en la 89.3 Radio Panamericana. Nos despedimos deseándote también una excelente noche. Si por ahí también tienes cosas que hacer, espero que no nos dejes por fuera y al contrario, siempre escuches en Radio Panamericana. Nos vamos. Una bonita noche, Chaito. Un excelente fin de semana. Nos escuchamos el día lunes. Chaito.

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0: En tu radio Panamericana son las 22 horas, 11 minutos.
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0: En tu radio Panamericana son las 22 horas 30 minutos.
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0: En tu radio Panamericana son las 23 horas 30 minutos.
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0: En tu radio Panamericana son las 2 horas 34 minutos.
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0: En tu radio Panamericana son las 3 horas, 32 minutos.
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0: En tu radio Panamericana son las 4 horas, 32 minutos.
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2: En tu radio Panamericana son las 5 horas, 30 minutos.
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4: Alma buena y servicial, hoy me levanto con fe, invocando tu luz y tu intercesión. Te pido que me acompañes en este nuevo día, que derrames sobre mí tus bendiciones y abras caminos de bienestar. Intercede ante Dios Todopoderoso por mis anhelos más sinceros, y si han de ser para mi bien, que se hagan realidad bajo su santa voluntad. Hermanito Gregorio, tú que dedicaste tu vida a ayudar al prójimo con humildad y amor, te ruego que no me sueltes la mano. Llévale mis súplicas al Creador. Ayúdame a mantener la fe firme, el corazón limpio y la esperanza viva. Que este día esté lleno de señales, puertas abiertas y bendiciones inesperadas. Protégeme de todo mal y guíame hacia lo que mi alma necesita. Gracias, hermanito Gregorio, por escucharme, por cuidarme y por no apartarte de mí.
5: Así sea,
4: así sea, así se haga, así se cumpla. Amén.
5: Amén.

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1: 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Y hoy me dicen, hermanito, Dios te pague. 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No es que vamos a estar toda la vida. 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Venga, viva milagros. 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
2: En tu Radio Panamericana son las 5 horas 45 minutos.

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2: En tu Radio Panamericana son las 6 horas en punto.

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0: En tu radio panamericana son las 6:32.
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0: En tu radio Panamericana son las 7:00 en punto.
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0: En tu radio Panamericana son las 8:02.
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0: En tu radio Panamericana son las 9:01.
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1: En tu radio Panamericana son las 9:11.

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0: amigas y amigos de los medios comunitarios de Corape, qué gusto volvernos a encontrar una semana más a través de este espacio Ágora Democrática. Qué gusto que nos escuchen mediante nuestras radios afiliadas en la red Corape en todo el país, en la costa, sierra, Amazonía y Galápagos. También saludos a quienes nos sintonizan en nuestro canal de YouTube Corape Digital TV y por supuesto en nuestras diferentes redes sociales. Acompáñennos para conocer el tema que nos reúne en este día.
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Gracias por acompañarnos, amigos y amigas. Qué gusto que nos sintonicen a través de Corape. La economía de un país también puede observarse desde la capacidad que tienen sus hogares para generar ingresos, cubrir sus gastos y sostener su consumo. En Ecuador, los indicadores del mercado laboral y del costo de vida muestran un escenario que merece ser analizado más allá de las cifras generales de crecimiento o actividad económica. En mayo de 2026, el ingreso laboral promedio reportado por el INEC fue de $471 mensuales. La cifra fue de $516 en el área urbana y $365 en el área rural. En ese mismo mes, el empleo adecuado representó el 36,6% de la población económicamente activa, mientras que el 52,8% de las personas ocupadas se encontraba en el sector informal. Al mismo tiempo, el costo de la canasta básica familiar llegó a $828 en agosto de 2026. Este indicador también representa el costo de un conjunto de bienes y servicios considerados necesarios para satisfacer las necesidades de un hogar y permite observar cómo evolucionan los gastos asociados al consumo familiar. Estos datos también no permiten por sí solos describir la situación económica de todas las familias ecuatorianas, porque existen diferencias entre hogares, territorios, niveles de ingreso y condiciones laborales. Precisamente por eso la discusión pasa por entender qué hay detrás de los promedios, cómo se están formando los ingresos de los hogares, qué peso tienen los gastos esenciales, qué espacio queda para otros consumos y qué capacidad existe para ahorrar o responder ante un gasto inesperado. También es necesario mirar un poco la relación entre empleo e ingresos. Tener una ocupación no necesariamente significa contar con un ingreso suficiente o estable, y las cifras de informalidad muestran que una parte importante de la población ocupada desarrolla sus actividades fuera del sector formal. Por ello, las preguntas son muchas en torno a este escenario, porque no es únicamente cuánto produce la economía, sino cómo se traduce ese comportamiento en la economía de los hogares. ¿Qué está pasando con sus ingresos? ¿Cómo están evolucionando sus gastos? ¿Y qué tan amplia es su capacidad de consumo? Y precisamente para analizar este escenario y también interrogantes que vayan surgiendo, vamos a conocer a quienes nos acompañan hoy en Ágora Democrática.

0: nosotros Juan Carlos Salvador, él es economista, magíster en economía con mención políticas públicas. Entre sus áreas de estudio está la macroeconomía, la política fiscal, finanzas públicas, política social, evaluación de proyectos, fomento productivo, planificación territorial. Fue presidente del Colegio de Economistas de Pichincha de 2023 a 2025. Y también, amigos y amigas, a medida que avance el programa, se integrará Wilson Araque Jaramillo. Él es vicerrector de la Universidad Andina Simón Bolívar, donde también es director del Observatorio de las Pymes y docente del área de gestión. Es economista, ingeniero comercial y especialista superior en la Dirección Integrada de Proyectos. Así que iniciamos de inmediato Ágora Democrática. Gracias por acompañarnos. Y voy a abrir el espacio con una pregunta general, precisamente para conocer un poco la lectura de nuestros invitados. Y si tomamos también esto como punto de partida para poder analizar cada uno de los temas que conlleva todo este escenario. Así que de inmediato con el economista Juan Carlos Salvador, que nos comparta un poco la principal lectura que podemos hacer actualmente sobre la situación económica de los hogares ecuatorianos. ¿Qué nos están diciendo realmente las cifras sobre los ingresos, los gastos y la capacidad de consumo de las familias?
1: Buenas tardes, gracias por invitación, estimada Elba. Un saludo a toda la audiencia. Bueno, un primer indicador que se utiliza a nivel nacional e internacional es el Producto Interno Bruto, que si bien es cierto, en los últimos 50 años ha crecido menos de la población, estos últimos años experimenta un crecimiento. Si bien es cierto, este año algunos multilaterales, el Banco Central del Ecuador, previenen que la economía va a crecer en 2.5, 2.7 y el siguiente año se va a ralentizar, es decir, a crecer menos. Y dentro de los componentes del PIB se encuentra el consumo a los hogares, que representa más allá del 65%. Entonces, esto quiere decir que si la dinámica de consumo a la interna del país se ve afectada por diversos rubros, por ejemplo, decrecimiento del empleo, incremento de la pobreza, incremento de la informalidad, decrecimiento de ventas, etcétera, va a afectar la dinámica general del país. Y obviamente, en los últimos años, de hecho, desde el 2021, finales de 2021, el consumo en los hogares viene decreciendo, con picos de crecimiento en el año pasado, y esperemos que, de acuerdo a la dinámica y la política gubernamental, el consumo en los hogares siga creciendo.
0: Precisamente lo que usted ha señalado de que el consumo de los hogares ha seguido creciendo, que nos cuente un poco precisamente esta situación, qué factores ahí se han analizado y también este consumo de los hogares al que usted señala que hay un crecimiento en el sector rural, en el sector urbano, un poco que nos comparta esta lectura.
1: Sí, bueno, hay algunos factores que inciden en el crecimiento del consumo, por ejemplo, en la jornada de los bonos sociales que se implementó en época electoral, las remesas que alcanzaron máximos históricos de más de 8,000 millones de dólares, el crecimiento de exportaciones y también un repunte, ¿no es cierto?, de algunas actividades comerciales como agricultura, comercio, manufactura, construcción, minería y obviamente la inversión privada que genera empleo. Y justamente al inicio usted, estimada Elba, mencionaba la importancia de discriminar y no guiarnos mucho en los promedios y en los generales. Y es ahí en donde el INE, ¿cierto?, en su encuesta de ingresos y gastos, determina que el 36% de los hogares percibe ingresos monetarios inferiores al salario básico, 470. Entonces, esto en breves números, 3 de cada 10 ecuatorianos ganan hasta $470 al mes. Y eso obviamente nos llama a la disyuntiva a entender cuál es la política social y de fomento al empleo sostenible en el tiempo que puede mejorar estos indicadores.
0: Y también un poco haciendo referencia a la cifra que usted señaló sobre el ingreso laboral y que también lo mencionaba yo al inicio del programa, siempre hay un debate en torno a cuánto es el salario definido para cada año y precisamente este 2026 no fue la excepción. ¿Cómo ve usted esta relación entre los ingresos, el promedio de ingresos mensuales reportados para las familias y también en torno al debate y la discusión que siempre se indica de que un sueldo de este tipo pues no alcanza para cubrir la canasta básica familiar, que también era otro dato que yo compartía al inicio del programa?
1: Sí, siempre va a haber la disyuntiva, ¿no es cierto?, entre mirar el salario básico como una fuente de demanda, es decir, mientras más alto sea, mayor capacidad de consumo van a tener los hogares, y dos, ver por el lado del incremento del costo salarial dentro de la estructura de gastos de las empresas. Entonces, siempre va a haber estas disyuntivas, y obviamente lo que se tiene que aquí tomar en cuenta es que el 29% de los hogares registra más gastos que ingresos. Es decir, si nosotros comparamos con 10 años antes, era el 41%. Entonces, de cierta forma, la dinámica económica ha mejorado en la última década. Sin embargo, hay grandes desafíos en entender cómo este ingreso, ¿no es cierto?, que atrás de la informalidad también hay esta falta de ingresos mensuales, puede ser sostenible en el tiempo, mejorar los indicadores y entender las brechas territoriales, que usted justo mencionaba, las diferencias territoriales por debajo de los promedios, y entender en dónde se está concentrando esta problemática, en qué sectores priorizar y obviamente pensar en el incentivo al empleo.
0: Y también un poco analizar otra de las cifras que decía al inicio del programa, y es que se señalaba que alrededor del 52% de las personas ocupadas se encontraban en el sector informal. También cómo analiza usted precisamente este escenario y que las personas se encuentren en este sector en donde no cuentan con un trabajo formal con las garantías debidas que se deben de otorgar.
1: Sí, este es un problema estructural. De hecho, el año 2025 se cerró como el máximo histórico de informalidad y obviamente años pasados no se han tomado acciones sobre esto. Hay una jornada muy expedita que está haciendo el gobierno nacional para financiar emprendimientos a través de la banca pública, Capital Semilla, que eso permite justamente incentivar a que las personas, los emprendimientos sean formales. Y de hecho, atrás de la informalidad también hay la necesidad de generación de ingresos por la falta de empleo. Y es ahí en donde el gobierno central está con una política muy activa, quiero reconocer eso, para combatir estas brechas. Obviamente, esto genera un ecosistema, ¿no es cierto? Porque atrás de la informalidad también vienen temas de inseguridad, vienen la pobreza y sobre todo el incentivo empresarial que lastimosamente existe en la burocracia excesiva, que incide obviamente en los tiempos de atención, los tiempos de inversión y que es un límite para el desarrollo.
0: Y un poco, una vez que hemos escuchado su lectura precisamente de este escenario, ahí que nos cuente, que nos explique también esta relación que existe actualmente entre el comportamiento del empleo, los ingresos de las familias que sí tienen ingresos estables y la capacidad que actualmente están teniendo para sostener sus gastos. ¿Cuál es el análisis que usted tiene ahí?
1: Bueno, aquí es muy importante entender que en la pirámide poblacional, ¿no es cierto?, el dato que mencioné, que el 36% de hogares perciben ingresos monetarios inferiores al salario básico y que 3 de cada 7 hogares gastan más de lo que tiene. Y si nosotros nos vamos al detalle, ¿no es cierto?, ya del consumo que representa en su estructura, ¿no es cierto?, de hogares y personas, da cuenta de que si no existe una política que atienda necesidades de salud, de educación, que tenga en cuenta el gasto en combustible, en transporte y en otros rubros, obviamente no va a haber dinero que alcance. Y es ahí en donde no va a haber ni siquiera el salario básico, pese a que se incremente o no. Hay que entender también la estructura de gastos de las familias, de las personas, y trabajar para que este, lo que se conoce como el gasto de bolsillo, ocupe cada porcentaje menor, ¿no es cierto?, en la estructura de gastos, y que obviamente no afecte la liquidez de las personas y de los hogares.
0: Perfecto, comentarle un poco también a nuestro invitado y a las personas que están pendientes de Ágora Democrática, que ya también está junto a nosotros, Wilson Araque Jaramillo, como les mencionamos, es vicerrector de la Universidad Andina Simón Bolívar, donde también es director del Observatorio de las Pymes y es docente del área de gestión, así que vamos en este momento a verificar si el economista Araque también nos escucha. Economista, ¿cómo está? Bienvenido.
2: Sí, buenas tardes. No sé si se me escucha.
0: Sí, le escuchamos y le vemos. Gracias por conectarse. Bueno, previamente estábamos un poco con nuestro otro invitado, el economista Juan Carlos Salvador. Él fue presidente del Colegio de Economistas de Pichincha, también es magíster en Economía con mención en Políticas Públicas y nos estaba compartiendo un poco la lectura acerca de la situación económica, sobre todo relacionado a esta economía de las familias ecuatorianas, un poco analizar cómo se encuentra a nivel de este tema de las familias, cómo ha evolucionado el tema de los ingresos, cómo está evolucionando el tema de los gastos y también qué tan amplia es su capacidad de consumo. Al inicio del programa yo citaba algunas cifras y un poco también para tener esta oportunidad de conversar también con usted y que nos comparta su lectura. Entre los datos que yo comentaba precisamente es que en mayo de 2026 el ingreso laboral promedio reportado por el INEC fue de $471 mensuales. También en ese mismo mes pues se hablaba de que el empleo adecuado representaba el 36,6% de la población económicamente económicamente activa, mientras que el 52,8% de las personas ocupadas se encontraba en el sector informal. También hablaba un poco sobre el costo de la canasta básica familiar y precisamente analizar estos datos que no permiten por sí solos describir la situación económica de todas las familias ecuatorianas, debido a que existen diferencias entre hogares, territorios, niveles de ingreso y condiciones laborales. Y aquí conocer, una vez que hemos compartido también estos datos con usted que no los pudo escuchar al inicio del programa, que nos comparta un poco su lectura de cómo ve precisamente este tema en Ecuador. Bienvenido.
2: Bueno, la lectura es que efectivamente, si usted quiere, cuando se observa el valor de la canasta básica frente a los ingresos que reciben las familias ecuatorianas, no es suficiente, no es suficiente, lo cual desde el punto de vista del poder adquisitivo complica el acceso a esos bienes básicos. Y claro, otro elemento que usted mismo ya lo resaltó es el vinculado al tema del empleo, ¿no? Porque si no hay empleo, no hay ingresos. Si no hay ingresos, las familias, las personas no pueden demandar un bien o un servicio. Entonces, es por doble vía, si usted quiere, la afectación del poder adquisitivo de las, y hablando en términos generales de las familias, ¿no? Por un lado, los ingresos que reciben frente al valor de la canasta básica no es suficiente, y por otro lado, y en el caso de los que reciben ingresos y de los que se encuentran en situación de empleo inadecuado o se encuentran en situación de desempleo, simplemente no tienen ingresos, o esos ingresos inclusive son inferiores en la mayoría de casos al salario mínimo de los ecuatorianos, lo cual, por supuesto, dificulta el acceso a esos bienes, ¿no? Entonces, ese es un poco el panorama de la realidad del consumo, de la relación ingreso y consumo y también empleo en el Ecuador, ¿no?
0: Y esta situación también, ¿cómo la analiza usted? ¿Qué diferenciación o similitudes también puede observar en cuanto al escenario en el sector rural y en el sector urbano de Ecuador?
2: Bueno, cuando se hace un análisis del sector urbano y el sector rural, lamentablemente hay un proceso, si usted quiere, de mala distribución de la riqueza, sobre todo entre la gente que vive en el área urbana y el área rural. Generalmente los ingresos de las personas que tienen un empleo en el área urbana es superior al ingreso que reciben las personas del área rural. A pesar de que la gente que trabaja en el área rural es la que nos da de comer. Si no fuera por ello, simplemente en los mercados no existirían los productos, alimentos, sobre todo alimentos que provienen de la producción agrícola, que nos sirva para poder subsistir. Entonces, ese es un punto sobre el cual hay que resaltar. En el caso de la pandemia, creo que la pandemia nos enseñó de que si no era por esas personas que trabajan en el campo, simplemente no hubiésemos podido siquiera sobrevivir, ¿no? Entonces, ahí hay un trabajo grande sobre el cual se debe hacer desde el ámbito de las políticas públicas acompañadas de programas, proyectos y el financiamiento respectivo para poder acceder a, digamos, para mejorar esa situación, sobre todo de las familias que viven en el campo, ¿no?
0: Economista Araque, y me mantengo con usted debido a que ya también le hacía unas consultas previamente al economista Salvador, y también, ¿qué peso analiza usted tiene la informalidad en la economía de los hogares y qué implica también para precisamente la estabilidad de los ingresos? Porque al inicio del programa yo hacía referencia a las cifras de informalidad que se registran en nuestro país.
2: Bueno, debemos reconocer que apenas 3 de cada 10 ecuatorianos tienen un empleo adecuado. El resto o no tienen empleo, o si no, se debaten en las calles tratando de vender algún producto y con ese producto tener algún tipo de ingreso. Y eso, por supuesto, genera una serie de problemas desde el punto de vista social, ¿no? O sea, por ejemplo, las personas que trabajan sobre todo en la calle, ¿no? La economía de la calle, como algunos lo denominan. Esas personas, al final, además de debatirse llegando a obtener bajos ingresos, por otro lado tampoco acceden a seguridad social, por otro lado son muy propensos a situaciones de inseguridad ahí personal en las actividades que realizan, Es decir, que el nivel de vulnerabilidad de esas personas es altísimo. Entonces, por lo tanto, también hay que hacer un trabajo de cómo lograr que esas personas que están trabajando, muchas de ellas en la calle, enfrentando una serie de peligros, una serie de situaciones de inseguridad, cómo ayudarles a que puedan incorporarse a una actividad laboral formal. Pero claro, el empleo no se genera por decreto. Sería excelente que cualquiera sea el presidente de la República y el día lunes de la próxima semana genere un decreto y dice todos tienen empleo, y no es así. Pero para que haya empleo tiene que haber inversión, y si hay inversión hay producción y ahí se genera empleo. O sea, lo fundamental es que haya inversión. Si no hay inversión, definitivamente el empleo seguirá siendo un anhelo que lamentablemente no se va a poder cumplir, sobre todo el empleo adecuado.
0: Economista Araque, y un poco, si no me equivoco, y si recuerdo bien, el economista Salvador hacía referencia y destacaba un poco los incentivos que se han dado por parte del gobierno, precisamente estos incentivos que ha anunciado. ¿Qué lectura usted comparte acerca de esta decisión?
2: Los incentivos al final ayudan, ¿no? Pero el problema es estructural. Y cuando hablamos que el problema es estructural, significa que primero se ha mantenido por mucho tiempo, por eso es estructural. Y por otro lado, la solución también es estructural, es decir, que va a demorar un tiempo. Ahora, claro, en esa demora del tiempo hasta mejorar los índices de empleo adecuado, esos incentivos probablemente van a ayudar, pero básicamente son una especie como de aspirina, si usted quiere. A alguien le duele la cabeza, se toma la aspirina y medio le calma momentáneamente, pero si no le curan el mal que está generando el dolor de cabeza será peor. Pues en este caso los incentivos, por supuesto, van a ayudar, pero son cosas muy temporales. La clave, vuelvo a señalar, es esas tres variables: inversión, producción y empleo. Si no hay inversión, todo lo demás será una simple ilusión. Por eso es muy importante trabajar en cómo ir creando un entorno, crear un escenario en donde la actividad productiva se mueva en términos de crear confianza. En el momento que hay confianza, la gente, sea inversionista nacional o extranjero, va a invertir y con eso hay producción y hay empleo.
0: Y precisamente esta mirada que usted acaba de compartir, que hay que mejorar el sector productivo, también generar la inversión. En este momento, quienes tal vez escuchan el programa piensan y dicen, bueno, se está hablando desde un aspecto que se debería trabajar desde el Ejecutivo, desde el gobierno, pero ¿qué incidencia tiene precisamente el que se concreten este tipo de acuerdos, convenios, de que se mejore la inversión, el tema de la producción? ¿Y cuál es esa incidencia o ese cambio que podría generar en los hogares que en este momento están escuchando y a veces tal vez ven tan lejana este tema relacionado a políticas económicas que suenan grandes, amplias, a nivel de acuerdos entre países y demás? ¿Cuál es ese impacto en los hogares, economista Araque?
2: Bueno, al final los hogares son muy pragmáticos. O sea, los hogares al final van a sentir el mejoramiento de su bienestar si es que tienen más ingresos en su bolsillo. Y para tener ingresos en su bolsillo, al final, vuelvo a resaltar y voy a insistir, se requiere inversión privada, tanto nacional como extranjera, también algún tipo de inversión desde el lado público, pero sobre todo inversión privada, ahí se genera producción y hay empleo. Ahora, ¿qué se debe hacer? Ahora, el qué se debe hacer es multi, si usted quiere, multidimensional el qué se debe hacer, es decir, depende de muchas dimensiones. Lo uno, por ejemplo, el tema de cómo lograr una institucionalidad más fuerte, cómo lograr crear confianza a partir de esa institucionalidad, para que el momento en que haya una institucionalidad estable, que haya una institucionalidad que dé certidumbre, inmediatamente quienes van a invertir lo van a hacer. Pero si no se tiene esa institucionalidad fuerte, simplemente lo que vamos a generar es más bien que la gente se ahuyente. Por ejemplo, el tema de la seguridad. El tema de la seguridad es otro ámbito también sobre el cual, lamentablemente, por todos los problemas que se han ido acumulando, en lugar de ese también es un gran ahuyentor de la inversión, porque la gente, desde la microempresa hasta la empresa grande, porque el momento en que hay mucha inseguridad, esa intención de invertir, y no solamente intención de invertir, sino de invertir efectivamente, inmediatamente lo que hace es generar un freno. Por otro lado, también se necesita generar líneas de financiamiento para el sector productivo y líneas de financiamiento al sector productivo adaptadas a sus necesidades. No es lo mismo que generar un crédito para quienes hacen agricultura, quienes hacen comercio o hacen industria, y dentro de la industria no es lo mismo si yo le genero un crédito para las personas que se dedican a la confección, las que se dedican al sector metal mecánico, las que se dedican a la parte química, a la parte maderera, a cualquier tipo de actividad. Entonces, ese también es otro elemento muy importante sobre el cual se debe trabajar. ¿Sí? Y por supuesto, tanto del gobierno central como de los gobiernos locales, se deben generar políticas públicas acompañadas, eso sí, de programas, proyectos y el financiamiento respectivo para, a través de eso, atraer a la inversión y a través de esa atracción de la inversión, estimular la producción y con eso generar fuentes de trabajo, sobre todo alineadas a lo que es el empleo adecuado.
0: Perfecto, con esta intervención del economista Araki, previamente que estábamos escuchando al economista Salvador, pasamos de inmediato a una pausa. Estábamos hablando un poco sobre ingresos, empleo y también la capacidad económica de los hogares. Y al regresar seguiríamos abordando otros temas que están dentro de todo este escenario para poder analizar cómo está la economía de los hogares ecuatorianos. Sigan junto a nosotros a través de Ágora Democrática, amigos y amigas.
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0: Amigos y amigas, a través de Ágora Democrática, junto a nuestros dos invitados, Juan Carlos Salvador y Wilson Araque Jaramillo, un poco analizando precisamente cómo se encuentra la situación de los hogares, el desempeño económico en los hogares ecuatorianos. Y algunos de los puntos que mencionaba al inicio del programa, precisamente los hemos podido abordar con nuestros invitados, pero un tema que quisiera abordar un poco, tal vez más a profundidad y hacer algunas reflexiones, es en torno a la canasta básica familiar, la canasta básica familiar y los presupuestos también familiares. En nuestro país se genera un debate y también pronunciamientos desde algunos sectores frente al costo de la canasta básica familiar, que en agosto llegaba a un costo de $828. Aquí un poco a analizar, y con el economista Juan Carlos Salvador ya nos comentaba algunas precisiones en torno a este tema, pero también un poco que nos recuerde cómo se analiza el tema del costo de la canasta básica familiar y si podrían existir cambios para que este costo, con también el ingreso que están teniendo actualmente las familias, pues se equipare de alguna manera, debido a que se señala que algunos gastos tienen mayor incidencia actualmente dentro del presupuesto de los hogares, y esto está cambiando también las prioridades de consumo de las familias. Así que retomamos este tema con el economista Salvador.
1: Muchas gracias. Sí, en efecto, es un problema estructural la capacidad de consumo que tiene la población y las personas, y dentro de la capacidad ya medida a través de ingresos viene ya la estructura del gasto. Y según la encuesta de ingresos y gastos del INEC, el gasto personal es mayor que el del hogar en combustible, bebidas alcohólicas, discotecas y transporte de pasajeros. Entonces, ¿qué quiere decir esto? Que por un lado hay un golpe, ¿no es cierto?, a través de la estructura del peso que tiene combustible y transporte, y por otro lado, dentro de la canasta básica, que están algunos productos de consumo, ¿no es cierto? Ahí viene el problema de las brechas de intermediación. ¿Qué quiere decir esto? Que mientras mayor sea la distancia entre lo que se le compra al productor versus al consumo final, toda esta cadena de intermediación incrementa el precio y reduce la rentabilidad al productor. Entonces, el más afectado de esta dinámica es el ciudadano, la persona. Y hay un estudio aplicado en algunos rubros de vegetales, verduras, frutas, en donde se estima que el 68% en promedio de esta brecha de intermediación se incrementa. Es decir, si se compra en un dólar, se venden 1.68 centavos. Y es ahí en donde entender esta cadena de intermediación es muy importante. Hay algunas de iniciativas como Comercio Justo, como Paga lo Justo, como espacios de comercialización y de promoción. Sin embargo, es muy importante entender la estructura de gastos dentro de la estructura que forma parte de la canasta básica, porque obviamente el consumidor va a las tiendas. De hecho, es el lugar en donde más frecuentan los hogares y las personas al momento de adquirir insumos alimenticios. Entonces, entender, ¿no es cierto?, toda esta cadena, que dentro del productor hasta el costo de la canasta básica, es muy importante. Y es ahí en donde el gobierno central ha tomado acciones para tratar de que el índice al precio del consumidor se siga incrementando. El tema de los bonos a los transportistas, el tema del control a través del Ministerio de Gobierno en los mercados mayoristas, y sobre todo tratar de reducir estas brechas de intermediación, que lamentablemente es un problema estructural en la economía del Ecuador.
0: Salvador, y cuando los ingresos son limitados, ¿qué ocurre precisamente con la estructura del gasto familiar? ¿Qué rubros tienden a absorber una mayor proporción de ingresos y cuáles pueden también quedar relegados?
1: Bueno, como lo mencioné al inicio, el 30% básicamente de los hogares gasta más de lo que tiene. Y en esta estructura, pues obviamente hasta este déficit de liquidez procede a endeudarse. Hay algunos estudios que determinan de que las personas tienen entre 7, 8, 9 préstamos o deudas, y que obviamente eso va relegando algunas prioridades en el consumo. Y según la encuesta de ingresos y gastos, pues en donde más se gasta, ¿no es cierto?, es en combustibles, es en lo relacionado a gimnasio, servicio de bebidas alcohólicas, etcétera. Entonces, esto de aquí conlleva a que la estructura de gastos se va a ver afectada por diversas circunstancias. Si se afecta, ¿no es cierto?, en términos de los costos de lo que forman parte de toda esta cadena, se va a transmitir en un precio mayor. Y es de ahí en donde, a través de la política pública, se puede tomar acciones pertinentes. El gasto de bolsillo, por ejemplo, en los hogares, en términos de salud, el sistema alimentario, por ejemplo, sistema nervioso, está el paracetamol, en donde son los gastos de bolsillos que reducen la liquidez, priorizan gastos, y obviamente esto significa que el servicio público de salud tiene que garantizar este acceso. Las personas están comprando medicamentos y al final eso reduce su espacio para adquirir otros bienes esenciales. Entonces, es un problema de varias aristas, varias cabezas, es multidimensional, y es ahí en donde se tiene que generar este ecosistema tanto de servicios públicos como de este ecosistema adecuado para la inversión.
0: Y ahora paso también con el economista Araque y un poco consultarle, ¿es posible acortar esta brecha entre ingreso de los hogares y canasta básica familiar o es un tema que tal vez está muy lejano? Porque si hay una diferencia muy importante entre el salario que reciben quienes tengan un trabajo formal y también el costo de la canasta básica familiar en nuestro país.
2: Bueno, yo creo que hay un punto importante que ya se mencionó y lo acaba de mencionar Salvador. Es lo relacionado a cómo se financia ese desfase, ¿no?, entre los ingresos que uno recibe y lo que uno debe pagar por los gastos que incurre, ¿no? Hay un estudio realizado por la Red de Instituciones Financieras de Desarrollo, la RFD, en donde es un estudio que se denomina Diagnóstico de Capacidades Financieras. En ese estudio se señala que el 58% de personas adultas cubren sus gastos con préstamos. Con préstamos. Es decir, 6 de cada 10 personas ya en edad adulta, en el momento de cubrir esos gastos, lo hacen a través de préstamos. Y préstamos, muchos de ellos vinculados al uso de tarjetas de crédito. Por supuesto, los que tienen acceso a esas tarjetas de crédito. Ahora, esa tendencia, ¿no es cierto?, a financiar los gastos a través de crédito, si usted quiere, ha llevado a un problema que también la misma institución, la Red de Instituciones Financieras de Desarrollo, la RFD, generó un boletín denominado Boletín de Reexclusión, lo publicó a finales del 2025, y ahí se resalta un dato muy importante, de que entre 2019 y 2024, 1.1 millones de ecuatorianos se incorporaron al sistema financiero formal, ¿sí?, mediante el crédito, lo cual es bueno. Pero el problema está en que de ese 1.1 millones de ecuatorianos, 363 mil fueron reexcluidos. ¿A qué se refiere la palabra reexclusión? Es decir, que debido a los problemas de pago, porque el tema es que cuando empezamos a depender del endeudamiento para cubrir gastos y más aún gastos básicos, eso no es sostenible en el tiempo. Entonces luego, si la persona no genera mayores ingresos, simplemente después no puede cubrir esos créditos. Entonces luego, cuando ya no puede cubrir, inmediatamente tiene problemas con las instituciones que les dieron el crédito y se genera el efecto de la reexclusión, es decir, otra vez son sacados del sistema financiero formal debido a que los problemas de sobreendeudamiento les llevaron a no pagar las deudas y eso complica las relaciones con las instituciones financieras. Entonces, ese es un elemento también muy importante a resaltar en este escenario en donde, por un lado, ¿no es cierto?, tenemos unos gastos que hay que cubrir y por otro lado unos ingresos que no son suficientes. Ahora, el cómo disminuir esa brecha, la disminución de esa brecha, básicamente lo que se va a lograr es el momento en que las personas puedan acceder a empleos de mejor nivel, a empleos de mejor calidad, a empleos que le permita, si usted quiere, obtener un ingreso mayor. Pero claro, si de los miembros de la familia y muchos están trabajando en empleos, si usted quiere, parciales, trabajando solo unas horas, o empleos en donde en definitiva les están pagando remuneraciones muy bajas, inmediatamente es obvio que ya al momento de sumar todos los ingresos no va a cubrir lo que significa pagar los gastos de la canasta básica. Entonces, en este caso, volvemos a lo mismo. O sea, al final, si usted quiere, esto se mejora es generando mayores oportunidades laborales, mejorando la calidad del empleo, y gracias a ese mejoramiento de la calidad del empleo, por supuesto, inmediatamente se va a mejorar los ingresos familiares, ¿no? Eso creo que también es importante resaltar.
0: Economista Araki, usted ha compartido esta cifra importante en donde ha señalado que 6 de cada 10 personas en edad adulta cubren sus gastos en préstamos. Ha señalado que muchas veces estos préstamos también se dan a través de crédito. Y aquí le consulto un poco, precisamente teniendo este contexto de cómo es esta dinámica actualmente, por ejemplo, para cubrir el tema de gastos de personas en la edad adulta. También, ¿cómo está el tema de los gastos que se están realizando por parte de los hogares en cuanto al tema del dinero en efectivo o a través de tarjetas de crédito, y cómo también entender un poco esa dinámica de qué dinero en efectivo está circulando en nuestro país y el uso tal vez de tarjetas de créditos de quienes sí tienen una disponibilidad de poder tener una?
2: Bueno, usted acaba de topar un punto muy importante, porque además las estadísticas también lo demuestran, el crecimiento de personas que acceden a tarjetas de crédito como un mecanismo a través del cual realizan los pagos por los bienes que lo consumen. Ahí creo que entramos a otro campo, que es la educación financiera. Yo recuerdo acá en la Universidad Andina hicimos un proyecto por encargo de, en aquellas épocas, Superintendencia de Bancos y Seguros, justamente vinculado al tema de la educación financiera. Y recuerdo que una de las recomendaciones que hacíamos a los funcionarios de ese momento de la Superintendencia de Bancos, decíamos, bueno, por ejemplo, y las personas que están conectadas, los que estamos presentes en este diálogo, cuando uno, por ejemplo, adquiere un,

0: tarjeta de crédito. Lamentablemente las personas en la mayoría de casos no saben usar las tarjetas de crédito. Por ejemplo, hay un principio básico en la economía, o sea, sobre todo en la parte de las finanzas, que dice, cuando uno tiene que escoger el periodo, el tiempo para el cual yo me estoy endeudando, uno tiene que relacionar con el tiempo que dura el consumo de lo que estoy comprando. Ejemplo, si yo voy al supermercado o a algún sitio a adquirir algo y me dan la opción de pagar con tarjeta de crédito y voy, digamos, pensemos, usted compró pan, huevos, leche, lechugas, carne, yogur, queso, básicamente son productos que en términos del tiempo de consumo, ese lo consume exagerando en una semana o máximo en unos 15 días, exagerando. Pero que, entonces, por ejemplo, ahí ese tipo de gastos, las personas deberían pagarlo, ya sea en efectivo, con una transferencia de dinero a través de los medios electrónicos, ¿no es cierto? Una transferencia digital, o si van a utilizar la tarjeta de crédito, tienen que hacer con la tarjeta de crédito a través de la opción de pago corriente. Porque el momento en que usted difiere lo que es pagar leche, pan, huevos, carne, queso, lechugas, lo que usted quiere, al final lo que usted está es ahí pagando, digamos, está adquiriendo un crédito para pagar algo que usted se va a consumir inmediatamente. El crédito se debe utilizar, como digo, el tiempo para el cual uno escoge el crédito debe ser en función del tiempo que me dura el consumo de ese bien. Entonces, en eso es muy importante que la gente sepa utilizar las tarjetas de crédito. No es lo mismo aquellas tarjetas de crédito, por ejemplo, las tarjetas de crédito que a usted le dan la opción de los mínimos a pagar. Si la persona cae en ese círculo, porque al final termina convirtiéndose en un círculo del cual casi no sale, de solo pagar los mínimos, y en donde en esos mínimos, como yo le decía, terminan pagando la leche, el pan y los huevos, y generando crédito, si usted quiere, a un año, a dos años, porque está ahí en un círculo sin salir. Entonces ahí, por ejemplo, le va generando problemas de un mal uso de la tarjeta de crédito y le va aumentando sus niveles de endeudamiento. Porque claro, con la tarjeta de crédito, si usted no sabe manejar, se sigue aumentando la deuda y llega un momento en el cual difícilmente de ahí pueden salir los usuarios. Entonces la recomendación es, como vuelvo a señalar, así como cuando uno compra un celular y está el manual del usuario y se lee el manual del usuario para saber cómo usar, en las tarjetas de crédito, una persona cuando adquiere una tarjeta de crédito tiene que aprender a usar la tarjeta de crédito.
1: Y siguiendo con este mismo tema, también paso con el economista Juan Carlos Salvador para precisamente analizar estas afectaciones o cómo afecta la pérdida de la capacidad de ahorro de las familias ecuatorianas a la misma movilidad social de las familias, como familias, y en qué medida también los obliga a depender del sobreendeudamiento para cubrir sus necesidades básicas.
2: Sí, como lo dijo Wilson, los datos son claros. Ante este déficit de ingresos, se conlleva sobreendeudamiento, es un círculo vicioso y que esto lo hace más vulnerable a caer en privaciones como la pobreza, en privaciones dentro de la pobreza multidimensional, y que acompañado de otros rubros, por ejemplo, lo que mencioné sobre la educación, salud, acceso a condiciones dignas, es un problema estructural de la economía del Ecuador. Y ante este déficit, obviamente, hay algunas iniciativas de nivel internacional que han permitido a través de financiamiento a emprendedores, a personas que han sido excluidos, como lo mencionó Wilson, del sistema financiero formal, a través de financiamientos que priman, ¿no es cierto? Ya otras variables de
3: las. En tu radio Panamericana son las 10 horas en punto.
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9: Ciertamente quienes van a invertir lo van a hacer. Pero si no se tiene esa institucionalidad fuerte, simplemente lo que vamos a generar es más bien que la gente se ahuyente. Por ejemplo, el tema de la seguridad. El tema de la seguridad es otro ámbito también sobre el cual, lamentablemente, por todos los problemas que se han ido acumulando, en lugar de ese también es un gran ahuyentor de la inversión, porque la gente, desde la microempresa hasta la empresa grande, porque el momento en que hay mucha inseguridad, esa intención de invertir, y no solamente intención de invertir, sino de invertir efectivamente, inmediatamente lo que hace es generar un freno, lo que hace es generar un freno. Por otro lado, también se necesita generar líneas de financiamiento para el sector productivo, y líneas de financiamiento al sector productivo adaptadas a sus necesidades. No es lo mismo que generar un crédito para quienes hacen agricultura, quienes hacen comercio o hacen industria. Y dentro de la industria no es lo mismo si yo le genero un crédito para las personas que se dedican a la confección, las que se dedican al sector metal mecánico, las que se dedican a la parte química, a la parte maderera, a cualquier tipo de actividad. Entonces, ese también es otro elemento muy importante sobre el cual se debe trabajar, ¿sí? Y por supuesto, tanto del gobierno central como de los gobiernos locales, se deben generar políticas públicas acompañadas, eso sí, de programas, proyectos y el financiamiento respectivo para, a través de eso, atraer a la inversión y a través de esa atracción de la inversión, estimular la producción y con eso generar fuentes de trabajo, sobre todo alineadas a lo que es el empleo adecuado.
10: Perfecto, con esta intervención del economista Araki, previamente que estábamos escuchando al economista Salvador, pasamos de inmediato a una pausa. Estábamos hablando un poco sobre ingresos, empleo y también la capacidad económica de los hogares, y al regresar seguiríamos abordando otros temas que están dentro de todo este escenario para poder analizar cómo está la economía de los hogares ecuatorianos. Sigan junto a nosotros a través de Ágora Democrática, amigos y amigas.
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0: ustedes, amigos y amigas, a través de Ágora Democrática, junto a nuestros dos invitados, Juan Carlos Salvador y Wilson Araque Jaramillo, un poco analizando precisamente cómo se encuentra la situación de los hogares, el desempeño económico en los hogares ecuatorianos. Y algunos de los puntos que mencionaba al inicio del programa, precisamente, los hemos podido abordar con nuestros invitados, pero un tema que quisiera abordar un poco tal vez más a profundidad y hacer algunas reflexiones es en torno a la canasta básica familiar, la canasta básica familiar y los presupuestos también familiares. En nuestro país se genera un debate y también pronunciamientos desde algunos sectores frente al costo de la canasta básica familiar, que en agosto llegaba a un costo de $828. Aquí un poco a analizar, y con el economista Juan Carlos Salvador ya nos comentaba algunas precisiones en torno a este tema, pero también un poco que nos recuerde cómo se analiza el tema del costo de la canasta básica familiar y si podrían existir cambios para que este costo, con también el ingreso que están teniendo actualmente las familias, pues se equipare de alguna manera, debido a que se señala que algunos gastos tienen mayor incidencia actualmente dentro del presupuesto de los hogares, y esto está cambiando también las prioridades de consumo de las familias. Así que retomamos este tema con el economista Salvador.
1: Muchas gracias. Sí, en efecto, es un problema estructural la capacidad de consumo que tiene la población y las personas, y dentro de la capacidad ya medida a través de ingresos viene ya la estructura del gasto. Y según la encuesta de ingresos y gastos del INEC, el gasto personal es mayor que el del hogar en combustible, bebidas alcohólicas, discotecas y transporte de pasajeros. Entonces, ¿qué quiere decir esto? Que por un lado hay un golpe, ¿no es cierto?, a través de la estructura del peso que tiene combustible, transporte, y por otro lado, dentro de la canasta básica, que están algunos productos de consumo, ¿no es cierto?, ahí viene el problema de las brechas de intermediación. ¿Qué quiere decir esto? Que mientras mayor sea la distancia entre lo que se le compra al productor versus al consumo final, toda esta cadena de intermediación incrementa el precio y reduce la rentabilidad al productor. Entonces, el más afectado de esta dinámica es el ciudadano, la persona. Y hay un estudio aplicado en algunos rubros de vegetales, verduras, frutas, en donde se estima que el 68% del promedio de esta brecha de intermediación se incrementa. Es decir, si se compra en un dólar, se venden 1.68 centavos. Y es ahí en donde entender esta cadena de intermediación es muy importante. Hay algunas de iniciativas como Comercio Justo, como Paga lo Justo, como espacios de comercialización y de promoción. Sin embargo, es muy importante entender la estructura de gastos dentro de la estructura que forma parte de la canasta básica, porque obviamente el consumidor va a las tiendas. De hecho, es el lugar en donde más frecuentan los hogares y las personas al momento de adquirir insumos alimenticios. Entonces, entender, ¿no es cierto?, toda esta cadena, que dentro del productor hasta el costo de la canasta básica, es muy importante. Y es ahí en donde el gobierno central ha tomado acciones para tratar de que el índice de precio del consumidor se siga incrementando. El tema de los bonos a los transportistas, el tema del control a través del Ministerio de Gobierno en los mercados mayoristas, y sobre todo tratar de reducir estas brechas de intermediación, que lamentablemente es un problema estructural en la economía del Ecuador.
0: Salvador, y cuando los ingresos son limitados, ¿qué ocurre precisamente con la estructura del gasto familiar? ¿Qué rubros tienden a absorber una mayor proporción de ingresos y cuáles pueden también quedar relegados?
1: Bueno, como lo mencioné al inicio, el 30% básicamente de los hogares gasta más de lo que tiene. Y en esta estructura, pues obviamente hasta este déficit de liquidez procede a endeudarse. Hay algunos estudios que determinan de que las personas tienen entre 7, 8, 9 préstamos o deudas, y que obviamente eso va relegando algunas prioridades en el consumo. Y según la encuesta de ingresos y gastos, pues en donde más se gasta, ¿no es cierto?, es en combustibles, es en lo relacionado a gimnasio, servicio de bebidas alcohólicas, etcétera. Entonces, esto de aquí conlleva a que la estructura de gastos se va a ver afectada por diversas circunstancias. Si se afecta, ¿no es cierto?, en términos de los costos de lo que forman parte de toda esta cadena, se va a transmitir en un precio mayor. Y es de ahí en donde, a través de la política pública, se puede tomar acciones pertinentes. El gasto de bolsillo, por ejemplo, en los hogares, en términos de salud, el sistema alimentario, por ejemplo, sistema nervioso, está el paracetamol, en donde son los gastos de bolsillos que reducen la liquidez, priorizan gastos, y obviamente esto significa que el servicio público de salud tiene que garantizar este acceso. Las personas están comprando medicamentos y al final eso reduce su espacio para adquirir otros bienes esenciales. Entonces, es un problema de varias aristas, varias cabezas, es multidimensional, y es ahí en donde se tiene que generar este ecosistema, tanto de servicios públicos como de este ecosistema adecuado para la inversión.
0: Y ahora paso también con el economista Araque y un poco consultarle, ¿es posible acortar esta brecha entre ingreso de los hogares y canasta básica familiar, o es un tema que tal vez está muy lejano? Porque sí hay una diferencia muy importante entre el salario que reciben quienes tengan un trabajo formal y también el costo de la canasta básica familiar en nuestro país.
2: Bueno, yo creo que hay un punto importante que ya se mencionó y lo acaba de mencionar Salvador. Es lo relacionado a cómo se financia ese desfase, ¿no?, entre los ingresos que uno recibe y lo que uno debe pagar por los gastos que incurre, ¿no? Hay un estudio realizado por la Red de Instituciones Financieras de Desarrollo, la RFD, en donde es un estudio que se denomina Diagnóstico de Capacidades Financieras. En ese estudio se señala que el 58% de personas adultas cubren sus gastos con préstamos. Con préstamos. Es decir, 6 de cada 10 personas ya en edad adulta, en el momento de cubrir esos gastos, lo hacen a través de préstamos, y préstamos muchos de ellos vinculados al uso de tarjetas de crédito. Por supuesto, los que tienen acceso a esas tarjetas de crédito. Ahora, esa tendencia, ¿no es cierto?, a financiar los gastos a través de crédito, si usted quiere, ha llevado a un problema que también la misma institución, la Red de Instituciones Financieras de Desarrollo, la RFD, generó un boletín denominado Boletín de Reexclusión, lo publicó a finales del 2025, y ahí se resalta un dato muy importante, de que entre 2019 y 2024, 1.1 millones de ecuatorianos se incorporaron al sistema financiero formal, ¿sí?, mediante el crédito, lo cual es bueno. Pero el problema está en que de ese 1.1 millones de ecuatorianos, 363 mil fueron reexcluidos. ¿A qué se refiere la palabra reexclusión? Es decir, que debido a los problemas de pago, porque el tema es que cuando empezamos a depender del endeudamiento para cubrir gastos, y más aún gastos básicos, eso no es sostenible en el tiempo. Entonces, luego, si la persona no genera mayores ingresos, simplemente después no puede cubrir esos créditos. Entonces, luego, cuando ya no puede cubrir, inmediatamente tiene problemas con las instituciones que le dieron el crédito, y se genera el efecto de la reexclusión, es decir, otra vez son sacados del sistema financiero formal, debido a que los problemas de sobreendeudamiento les llevaron a no pagar las deudas, y eso complica las relaciones con las instituciones financieras. Entonces, ese es un elemento también muy importante a resaltar en este escenario, en donde, por un lado, ¿no es cierto?, tenemos unos gastos que hay que cubrir, y por otro lado, unos ingresos que no son suficientes. Ahora, El cómo disminuir esa brecha, la disminución de esa brecha, básicamente lo que se va a lograr es el momento en que las personas puedan acceder a empleos de mejor nivel, a empleos de mejor calidad, a empleos que le permita, si usted quiere, obtener un ingreso mayor. Pero claro, si de los miembros de la familia, y muchos están trabajando en empleos, si usted quiere, parciales, trabajando solo unas horas, o empleos en donde en definitiva les están pagando remuneraciones muy bajas, inmediatamente es obvio que ya al momento de sumar todos los ingresos no va a cubrir lo que significa pagar los gastos de la canasta básica. Entonces, en este caso, volvemos a lo mismo. O sea, al final, si usted quiere, esto se mejora es generando mayores oportunidades laborales, mejorando la calidad del empleo, y gracias a ese mejoramiento de la calidad del empleo, por supuesto, inmediatamente se va a mejorar los ingresos familiares, ¿no? Eso creo que también es importante resaltar.
0: Economista Araki, usted ha compartido esta cifra importante donde ha señalado que 6 de cada 10 personas en edad adulta cubren sus gastos en préstamos. Ha señalado que muchas veces estos préstamos también se dan a través de crédito. Y aquí le consulto un poco, precisamente teniendo este contexto de cómo es esta dinámica actualmente, por ejemplo, para cubrir el tema de gastos de personas en la edad adulta. También, ¿cómo está el tema de los gastos que se están realizando por parte de los hogares en cuanto al tema del dinero en efectivo o a través de tarjetas de crédito, y cómo también entender un poco esa dinámica de qué dinero en efectivo está circulando en nuestro país y el uso tal vez de tarjetas de créditos de quienes sí tienen una disponibilidad de poder tener una?
2: Bueno, usted acaba de tocar un punto muy importante, porque además las estadísticas también lo demuestran, el crecimiento de personas que acceden a tarjetas de crédito como un mecanismo a través del cual realizan los pagos por los bienes que lo consumen. Ahí creo que entramos a otro campo, que es la educación financiera. Yo recuerdo acá en la Universidad Andina hicimos un proyecto por encargo de, en aquellas épocas, Superintendencia de Bancos y Seguros, justamente vinculado al tema de la educación financiera. Y recuerdo que una de las recomendaciones que hacíamos a los funcionarios de ese momento de la Superintendencia de Bancos, decíamos, bueno, por ejemplo, y las personas que están conectadas, los que estamos presentes en este diálogo, cuando uno, por ejemplo, adquiere voy a poner un ejemplo, un teléfono celular. Generalmente usted adquiere el teléfono celular y junto al teléfono celular que usted adquirió, se ha visto, le entregan un manual del usuario. O si usted compró un equipo de sonido, un refrigerador, una lavadora, le entregan un manual del usuario, es decir, para que usted sepa cómo usar. Y yo recuerdo que en ese proyecto a los funcionarios de la Superintendencia de Bancos les sugería y les decía, las instituciones financieras, cuando entregan una tarjeta de crédito a un cliente, deberían junto a la tarjeta de crédito entregarle un manual de cómo usar la tarjeta de crédito. Lamentablemente las personas en la mayoría de casos no saben usar las tarjetas de crédito. Por ejemplo, hay un principio básico en la economía, o sea, sobre todo en la parte de las finanzas, que dice, cuando uno tiene que escoger el periodo, el tiempo para el cual yo me estoy endeudando, uno tiene que relacionar con el tiempo que dura el consumo de lo que estoy comprando. Ejemplo, si yo voy al supermercado o algún sitio a adquirir algo y me dan la opción de pagar con tarjeta de crédito y voy, digamos, pensemos usted, compró pan, huevos, leche, lechugas, carne, yogur, queso, que básicamente son productos que en términos del tiempo de consumo, ese lo consume exagerando en una semana, o máximo en unos 15 días, exagerando. Pero que, entonces, por ejemplo, hay ese tipo de gastos, las personas deberían pagarlo, ya sea en efectivo, con una transferencia de dinero a través de los medios electrónicos, ¿no es cierto? Una transferencia digital. O si van a utilizar la tarjeta de crédito, tienen que hacer con la tarjeta de crédito a través de la opción de pago corriente. Porque el momento en que usted difiere lo que es pagar leche, pan, huevos, carne, queso, lechugas, lo que usted quiere, al final lo que usted está es ahí pagando, digamos, está adquiriendo un crédito para pagar algo que usted se va a consumir inmediatamente. El crédito se debe utilizar, como digo, el tiempo para el cual uno escoge el crédito debe ser en función del tiempo que me dura el consumo de ese bien. Entonces, en eso es muy importante que la gente sepa utilizar las tarjetas de crédito. No es lo mismo aquellas tarjetas de crédito, por ejemplo, las tarjetas de crédito que a usted le dan la opción de los mínimos a pagar. Si la persona cae en ese círculo, porque al final termina convirtiéndose en un círculo del cual casi no sale, de solo pagar los mínimos, y en donde en esos mínimos, como yo le decía, terminan pagando la leche, el pan y los huevos, y generando crédito, si usted quiere, a 1 año, a 2 años, porque está ahí en un círculo sin salir. Entonces ahí, por ejemplo, le va generando problemas de un mal uso de la tarjeta de crédito y le va aumentando sus niveles de endeudamiento, porque claro, con la tarjeta de crédito, si usted no sabe manejar, se sigue aumentando la deuda y llega un momento en el cual difícilmente de ahí pueden salir los usuarios. Entonces la recomendación es, como vuelvo a señalar, así como cuando uno compra un celular y está el manual del usuario y se lee el manual del usuario para saber cómo usar, en las tarjetas de crédito, una persona cuando adquiere una tarjeta de crédito tiene que aprender a usar la tarjeta de crédito.
0: Y siguiendo con este mismo tema, también paso con el economista Juan Carlos Salvador para precisamente analizar estas afectaciones o cómo afecta la pérdida de la capacidad de ahorro de las familias ecuatorianas a la misma movilidad social de las familias como familias y en qué medida también los obliga a depender del sobreendeudamiento para cubrir sus necesidades básicas.
1: Sí, como lo dijo Wilson, los datos son claros. Ante este déficit de ingresos, se conlleva sobreendeudamiento, es un círculo vicioso y que esto lo hace más vulnerable a caer en privaciones como la pobreza, en privaciones dentro de la pobreza multidimensional y que acompañado de otros rubros, por ejemplo, lo que mencioné sobre la educación, salud, acceso a condiciones dignas, es un problema estructural de la economía del Ecuador. Y ante este déficit, obviamente, hay algunas iniciativas de nivel internacional que han permitido a través de financiamiento a emprendedores, a personas que han sido excluidos, como lo mencionó Wilson, del sistema financiero formal a través de financiamientos que priman, ¿no es cierto?, ya otras variables al momento de evaluar el riesgo, financiamiento, ¿no es cierto?, ya desde la comodidad de una app, desde el celular, y que obviamente es ahí en donde entra el trabajo mancomunado entre los diferentes niveles de gobierno para generar este ecosistema para la inversión, para el empleo. Dentro de las prefecturas, por ejemplo, en la competencia de fomento productivo, es muy importante comprender cuál es el rol dentro del territorio, porque muchas veces se piensa que a través de la obra física, a través de las fiestas, se genera desarrollo. Un claro ejemplo es lo que sucede en el municipio de Machala, en donde tienen privaciones tan exacerbadas en algunos servicios básicos, pero no hay fiesta que falte. Entonces, esto como primer punto. Y segundo, es muy importante entender cuál es la necesidad de los hogares en términos de ingreso, porque 3 de cada 10 personas ganan menos del salario básico y que eso demanda ya estas condiciones de empleo. Si bien es cierto, algún incentivo puede mejorarlo, como lo dijo Wilson, es una aspirina, pero entender, ¿no es cierto?, generar más empleo conlleva ya una política productiva de largo plazo. Entender cuáles son los encadenamientos, entender cuáles son las brechas de intermediación y ahí entrar como prioridad número 1.
0: Y precisamente para ya ir entrando a los minutos finales de Ágora Democrática, una última pregunta también para ambos y para ya ir cerrando precisamente este análisis que ustedes han compartido. Vamos en este caso con nuestro invitado, el señor Wilson Araque. ¿Qué dato o indicador considera fundamental seguir de cerca para entender cómo está evolucionando realmente la economía de las familias ecuatorianas?
2: Bueno, yo creo que el dato principal es el empleo, porque vuelvo a señalar, hay un estudio que hizo el Banco Mundial hace ya algunos años, en donde, en ese informe de desarrollo que ellos lo llaman, decía, bueno, ¿cómo se logra mejorar el bienestar de las personas? ¿Cómo se logra que las familias, ¿no es cierto?, puedan dar ese salto dentro de la pirámide de los niveles socioeconómicos? Es decir, ¿cómo logramos que una persona que está en situación de pobreza de pronto suba a un nivel de situación media y luego media alta? Sí. Y ellos señalaban, y había inclusive un dato ahí, ¿no? Decían que el 33% de esa mejora de alguna manera depende de lo que el gobierno puede hacer. Y a veces todos estamos esperando que el gobierno nos resuelva la vida. Pues dicen, sí, o sea, el 33% depende de lo que hace el gobierno, a través de bonos, de subsidios, de programas, proyectos que buscan de alguna manera ayudar a mejorar el bienestar de las personas. Pero claro, el poder dar ese salto dentro de la pirámide socioeconómica El 66%, es decir, el mayor peso, eso en ese informe lo dice el Banco Mundial, depende de que las personas puedan acceder a una oportunidad laboral y que esa oportunidad laboral le permita generar ingresos. Y ahí realmente es cuando se puede dar ese salto significativo para salir, si usted quiere, de los niveles de pobreza e ir avanzando y mejorar el bienestar. Entonces volvemos a lo mismo y con eso termino. Pero el empleo para tener más ingresos los hogares no depende de que cualquiera sea el presidente de la República, no me refiero al actual, sino cualquiera sea el presidente de la República, el día lunes de la próxima semana genera un decreto y dice, vamos a en el país que haya más empleo. Pero el empleo no se genera por decreto, el empleo se genera siempre y cuando haya inversión. Entonces yo creo que hay que trabajar en ese campo, que se repite, no es fácil, y creo que ahí tanto actores públicos, privados, deben sentarse, dialogar y ver cómo realmente se logra dinamizar la inversión, sobre todo la inversión privada, y por supuesto también en algo la inversión pública, ¿no? Eso básicamente.
0: Que, y solamente para concluir esto con usted, ya que usted ha hablado de la necesidad de generar empleo, no lo consulté, pero ¿cómo también están estas oportunidades de empleo para el sector joven en Ecuador?
2: Bueno, igual el gobierno ha ido generando estos programas de acceso, pero momentáneo, ¿no? Porque son programas en donde dice, venga acá, le voy a dar un empleo durante 3 meses, me parece que son 4 meses, pero es un tiempo limitado. Pero vea, la gente lo que necesita es un empleo permanente. La gente lo que necesita es estabilidad en ese empleo al cual accede. La gente necesita que ese empleo le remunere de una forma que precisamente ayude a lo que estábamos conversando, que le permita acceder a esos bienes que forman parte de la canasta básica. ¿Sí? Entonces, en el tema de los más jóvenes, esas oportunidades que se han ido generando, pero son muy coyunturales, o sea, imagínense 3 meses, 4 meses, y después otra vez regresan a la misma situación de no tener una fuente de empleo. Entonces, por ejemplo, pensemos en los acuerdos comerciales que se están firmando, tanto en el gobierno actual como en el gobierno anterior. Esas, por ejemplo, son oportunidades para dinamizar la producción del país, y a través de ese dinamismo de la producción poder exportar. Y el momento en que se dinamiza la producción, se exporta más, inmediatamente las empresas van a necesitar demandar más fuentes de trabajo. Pero claro, pero para poder exportar, ahí viene lo otro que también se debe hacer, es cómo ayudar a mejorar la competitividad del sector productivo en términos de calidad, de productividad, de innovación, para que efectivamente esos productos, los nuestros, puedan ser demandados en otros países. Entonces, si nos compran más, inmediatamente las empresas podrán vender más, van a producir más, y por supuesto para producir más necesitan que esas empresas tengan estímulos para invertir, y ahí se va a generar el empleo, vuelvo a señalar, no se genera por decreto, sean los más jóvenes, sean los de mediana edad o sean los adultos, personas con ya más edad, al final se genera es siempre y cuando haya inversión.
0: Perfecto, y ahora también paso para ir cerrando el programa con el economista Juan Carlos Salvador. ¿Y qué dato también o indicador considera fundamental seguir de cerca para entender cómo está evolucionando realmente la economía de las familias ecuatorianas? Un poco el economista Araque señalaba que como primordial, principal, es el tema de la generación de empleo. ¿Usted qué opina? Ya para ir cerrando también el programa, economista Salvador.
1: Bueno, es muy importante seguir de cerca la evolución del consumo en los hogares, que representa más allá del 65% del PIB. Porque cuando decrece el consumo, atrás está el deterioro del empleo, incremento de la pobreza, dificultad para hacer negocios, incluso el nivel de ventas no explica a ciencia cierta, ¿no es cierto?, el 100% de esta dinámica, porque las ventas pueden crecer, sin embargo, la rentabilidad no es igual a vender. Y un tema muy importante aquí es ya la dimensión histórica del consumo en los hogares, que en los últimos 20 años ha crecido más allá del 2% y que ha tenido altos y bajos, no ha tenido un crecimiento sostenible. Y eso se traduce a la economía, a la microeconomía, con una falta de creación de empleo adecuado, con una falta de una política pública enfocada en la reducción de privaciones multidimensionales y en este ecosistema para la inversión y generación de empleo, que obviamente parte por la voluntad de que se ha hecho grandes esfuerzos, sin embargo, hay que incluir más actores y una política que piense en mediano y largo plazo.
0: Perfecto, con estas dos intervenciones de nuestros invitados, intervenciones ya finales, cerramos Ágora Democrática. Amigas y amigos, agradecerles a Juan Carlos Salvador, economista, y quien también fue presidente del Colegio de Economistas de Pichincha, y a Wilson Araque Jaramillo, vicerrector de la Universidad Andina Simón Bolívar, y también director del Observatorio de las Pymes. Gracias por acompañarnos y compartirnos un poco su lectura, estos datos importantes, y también factores determinantes que ustedes consideran se deben de seguir de cerca para precisamente analizar ese desempeño económico de los hogares ecuatorianos. Muchísimas gracias por estar junto a nosotros y también a ustedes, amigos y amigas, por semana a semana seguir Ágora Democrática a través de los medios comunitarios de Corape. Nos seguimos encontrando en otro programa. Un abrazo.
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0: En tu radio Panamericana son las 11:03.
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0: En tu radio Panamericana son las 12 horas, 2 minutos.
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0: En tu radio Panamericana son las 13 horas 5 minutos.
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0: En tu radio panamericana son las 13 horas 57 minutos.
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0: En tu radio Panamericana son las 14 horas 58 minutos.
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0: En tu radio Panamericana son las 15 horas 58 minutos.
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0: En tu radio Panamericana son las 16 horas 58 minutos.
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0: En tu radio Panamericana son las 17 horas 57 minutos.
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11: En tu radio Panamericana son las 19 horas en punto.

Hermanos, muy buenas noches, bienvenidos. Con alegría nos reunimos en torno a la mesa del altar para celebrar el banquete del Señor. Abramos nuestro corazón al amor de Dios y dejémoslo transformar por su misericordia, para que seamos signos de unidad y esperanza para nuestros hermanos. Nos ponemos de pie y cantamos.